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3: Buenas tardes, queridos tertuliantes. Estamos en la emisión 258 y ya con toda la alegría de haber ganado, sufriendo a Egipto 3-2, y ya estamos en los cuartos de final del Mundial. El próximo sábado hay que esperar entre Colombia y Suiza. Vamos a ver. Y ahora vamos a seguir con nuestras obras de teatro. El viernes pasado, hace 15 días, perdón, fui al Teatro Becket a las 22:30 a ver la obra Una Verdad a Pies Descalzos. Una obra muy interesante, un tema fuerte. Tratado, y ya vamos a estar en comunicación con Fer Moure, que es el intérprete principal, el creador de la idea, que ya nos va a contar. Hola Fer, ¿estás ahí?
4: Estoy acá, ¿cómo andas?
3: Muy bien.
4: ¿Todo bien?
3: Bien, bien, todo bien. Acá decíamos con todo esto ya, pues bien como para arriba después del triunfo.
4: Qué momento, nada, primero te quiero agradecer el espacio que me das y que bueno, que lo pudimos hacer de esta manera, porque justo con el partido no podía llegar al estudio en horario.
3: Está bien. Bueno, decíamos, a ver, contamos cómo es todo, decidir hacerlo para hacerlo en teatro, esta obra.
4: Bueno, te cuento. ¿Se escucha bien?
3: Sí.
4: Bueno. Yo empecé a escribir una obra y en el momento que casi que estaba llegando al final, me convoca Juan Cantafio por otro proyecto y yo le propongo que vea la obra y a ver si le parece y si me acompañaba en esta aventura. Y esta es una historia personal, esta obra es una historia personal, es una historia de un abuso. Ese abuso me ocurrió a los 11 años, y yo decidí plasmar en el escenario, llevarlo al teatro. Siempre tuve el desafío de poner algo en escena, y me pareció, por un montón de circunstancias que transita la obra, poner en escena el tema del abuso que tuve y poder decir un montón de cosas en 65, 70 minutos, que son muchísimas cosas, porque, como te habrás dado cuenta, yo durante toda la obra, y en eso estoy orgulloso, no menciono ni la palabra abuso, ni la palabra violación, ni muestro nada del abuso, sino que lo hago desde otro lado, desde un lado creativo, que realmente yo estoy orgulloso de eso, que a través de otros elementos que forman parte, puedo contar mi historia sin ponerme en un lugar típico, clásico, de pibe, de chico, de niño abusado.
3: Sí, ya el título, ya eso ya lo tenías pensado, ya.
4: Mira, el título no, el título fue lo último, fue lo último que pensé. ¿Sabes por qué? Yo te voy a explicar el origen del título. Yo escribí la obra, terminé de escribir la obra y dije, yo ya tenía, ¿no? Digamos, una idea de cómo iba a transitar la obra a través de protagonizarlo y darle un lugar importante a los pies descalzos. Entonces sabía que pies descalzos tenía que ir. Y voy a empezar al revés esta vez. Siempre estoy explicando por qué la verdad y después los pies descalzos. Hoy te voy a explicar por qué los pies descalzos. Yo hace 14 años hago un programa que se llama Enloqueciendo de Pies a Cabeza, que transitó por distintas, empezó como un programa de radio, al año se transformó en un programa audiovisual, ¿viste? Que hoy se llama streaming.
3: Sí,
4: Bueno,
3: sí.
4: yo lo hacía hace 13 años y se llamaba un contenido o una emisora de contenido audiovisual. No tenía el nombre de streaming, pero exactamente lo mismo. Pasó por ahí y luego de repente, como me sucede en la vida y no reniego, y en algún punto agradezco porque me permite tener armas para seguir avanzando pese a todas las dificultades, de un día para el otro me quedé sin emisora, nunca entendí por qué, entonces tuve que yo crearme el lugar, crearme, ser camarógrafo, iluminador, productor, periodista, absolutamente todo. Y yo seguí, porque no, nadie a mí me para, ¿no? Digamos, yo cuando hago algo no me para nadie. Entonces, después de ese cimbronazo me fui ubicando y ya el programa dejó de pertenecer a determinadas emisoras y pasó a lo empecé a realizar yo y lo subí a mi canal de YouTube, ¿no? Que tenía desde que comencé el programa. Entonces, se llama Enloqueciendo de Pies a Cabeza, ¿por qué? Porque tiene una entrevista mano a mano, ¿sí? Con distintas personalidades del teatro, el deporte, hasta ha venido algún político, ¿sí? Donde yo digo que en ese caso hago trabajar la cabeza, ¿no es cierto?, de la gente. Me gusta mucho entrevistar, a mí me gusta mucho no tener algo pautado, sino ir descubriendo al
3: Bien.
4: invitado y poniéndole en situación de sube y baja y por un lado y por el otro, ¿no? Es mi desafío cuando entrevisto, y porque me divierte muchísimo. Me aburre la rutina, me
3: Está
4: aburre lo
3: bien.
4: de siempre. Entonces las preguntas siempre tienden a experimentar algo que quizás no te preguntaron nunca o tal vez de una manera distinta, ¿no es cierto? Trato de no ser tan explícito, sino dejar que el invitado, a través de lo que interprete, conteste, ¿no? Bueno, y después tiene una segunda parte de entretenimiento, que yo la llamo así y cada uno la ve como la ve, pero para mí es entretenimiento, que es un ping-pong de preguntas y respuestas con cosquillas en los pies, obviamente los pies descalzos. Y eso a mí me dio mucha viralización, estuve como panelista en canales, en programas de canales de cable, etcétera, etcétera. Y bueno, después de 14 años, yo no es que decidí, sino que me pareció una manera de devolverle a la gente, ¿no? Que se oculta de la sociedad porque le gustan los pies, ¿no? Los pies descalzos, le gusta mirar los pies descalzos, le provoca una sensación de placer los pies descalzos. Y la sociedad lo mira como un bicho raro, ¿no? Y yo decidí hacer un homenaje a esa gente que me apoya hace 14 años y que en algún punto me ayudó a estar en el lugar donde estoy posicionado, no solamente a partir de esta obra de teatro, sino a través de mis producciones audiovisuales y a través de mis entrevistas. Entonces, para decirle gracias, acá yo les doy mi homenaje, acá les pongo como protagonistas los pies descalzos para que se dé cuenta la sociedad que es mejor que a alguien le guste los pies y no a alguien que le guste abusar a otro.
3: Claro, está muy bien, muy bien.
4: Entonces, a la mirada de la sociedad en algún punto, por eso te digo que la obra transita en distintos niveles, pero siempre un eje temático que es la sociedad me da la espalda, y ahora te voy a explicar una anécdota del último fin de semana, es fresquito, no lo dije en ningún lado ni alcancé a subirlo a Instagram. La sociedad da la espalda, mira raro lo que no es convencional, lo que no es tradicional, lo que no se da cuenta la sociedad y las reglas establecidas que ya quedaron viejas, que lo tradicional a veces es muchísimo más horrible que el pensamiento que pueden tener de algo para mí inocente que buscar el placer en alguna parte del cuerpo que no es la convencional. ¿Se entiende?
3: Sí.
4: Bueno, entonces, desde ese mi lugar, ¿no? Digamos, de esa mirada. Bueno, y también tenemos el tránsito de la hipnosis, el tránsito de los superhéroes, pero bueno, los protagonistas, además de los intérpretes y actores que estamos ahí, son los pies descalzos para darles el lugar. Por eso termina así, ¿no? Pies descalzos. Ahora voy por la verdad. ¿Vamos bien?
3: Sí,
4: ¿Me entendés?
3: vamos
4: Porque
3: bien.
4: avanzo
3: Vamos bien.
4: rápido. Y una verdad, ¿por qué? Porque yo fui abusado a los 11 años por una persona de 14, ¿sí? Permiso, de tanto que hablo. Entonces, yo la verdad que a esa edad, te estoy hablando de hace muchísimos años atrás, a los 11 años yo jugaba con los Playmobil, los autitos y cazaba mariposas. No, esos son los 11 años de ahora. Y bueno, la verdad que a mí me pasó lo que me pasó, y mira, vos tenés el privilegio. O vas a ver el lugar donde pasó la primera vez. Yo me voy a correr un poquito acá, a ver si puedo, pues no me pelote. ¿Ves esa cama que está ahí?
3: Sí,
4: Bueno, no sé.
3: sí, sí, sí,
4: Bueno,
3: sí, sí.
4: en esa cama fue la primera vez.
3: Ah,
4: ¿Sí?
3: bien.
4: Bien. Y yo la verdad que no sabía lo que estaba haciendo. Yo hacía lo que hacía porque yo a esta persona, yo la amaba, yo no tenía hermanos y era mi referente, era mi todo, ¿no? Digamos, era la persona a seguir, era, viste, cuando vos tenés un ídolo, viste cómo puede ser tu hermano mayor, bueno. Y yo la verdad que no sabía qué estaba haciendo, yo lo hacía porque me decían que lo tenía que hacer. Bueno, la segunda vez fue ahí también, donde viste
3: Sí.
4: recién, y la tercera vez fue acá al costado, que no te puedo mostrar. Fue acá al costado, en el piso, en la alfombra, que no sé, no me acuerdo la verdad cómo fue que se llevó hasta ahí. Y ahí fue como, ahí fue el instante donde sentí algo raro en el cuerpo, para no ser tan explícito. Sentí algo raro en el cuerpo y como dije, viste, cuando, no, bueno, como, no sabía qué pasaba, pero no entendía. Bueno, cuestión que yo descubrí esto recién, qué me había sucedido a mí. Concretamente a los 13 años cuando empiezo a explorar mi cuerpo y empiezo al primer año de la secundaria donde había un profesor que explicaba las partes del cuerpo, etcétera, etcétera, ¿no? Porque en mi casa nunca, no tuve la, no la suerte, pero, viste, mis viejos eran grandes y era difícil esos temas tratarlos, no es como ahora, como yo hago con mis hijos. Bueno, en síntesis, yo a los 13 años me di cuenta que había pasado. Pero ¿qué sucedió? A los 13 años, yo nunca le pude preguntar por qué, para qué, ¿no? ¿Qué pasó? ¿No es cierto? Digamos, ¿cuál era la verdad de la historia? Digamos, ¿no? Explícame, explique, alguien que me explique qué pasó, ¿no?
3: Sí.
4: Y bueno, nunca me pudieron contestar porque la persona falleció, lo mataron en un incidente. Lo cual yo me quedé sin saber la verdad. Y esa verdad la busqué toda la vida y la resolví como la pude resolver. Por eso es una verdad que yo estoy buscando o que sale a la luz y es a pies descalzos por lo que te explicaba, ¿no? Pero yo me quedé siempre con. En realidad la resolví sola, la verdad, lo resolví solo en el camino, ¿no? Me arremangué como hago siempre. A mí me cagan a tiros, tengo tantos tiros en el cuerpo, yo me levanto igual y sigo. Y me arremangué. Y dije, bueno, la verdad que yo creo que es esta, ¿no es cierto? Y como yo no nací y no viví desde el odio, desde la bronca, desde el resentimiento, desde sentir que por qué en la vida me pasó esto, por qué me cagaron la vida, no viví de esa manera nunca. Entonces es como que fue más fácil en algún punto de poder encontrar muchas respuestas a preguntas y a poder ir transitando la vida. Porque sinceramente yo hoy si esa persona está acá al lado mío, yo no le desearía el mal, no le haría nada malo, no lo mataría, ¿entendés?
3: Sí.
4: Porque yo lo amaba. Yo lo amaba, yo era lo que me quedaba en el patio. Esta es mi casa de que vivo de los 2 años. Yo me sentaba en la galería ahí y estaba esperando que él abriera la puerta para poder jugar con alguien y para compartir un rato. Y nada, y así fue.
3: Eso.
4: Fui
3: En la obra
4: criado.
3: se ve, en la obra se ve, se ve que lo amaba, se ve, usted es muy expresivo, yo soy muy expresivo en la obra, así que está todo muy, está todo muy bien.
4: Es que la verdad, es que es así. Yo no sé lo que es desearle el mal a alguien. ¿Entendés?
3: Sí.
4: Mirá que tengo muchos motivos, ¿eh? Lo más fácil, para mí lo más fácil del ser humano es quedarse en ese lugar, de la bronca, de la protesta, de la queja, ¿no? De la victimización. Y yo creo que particularmente lo que aprendí a lo largo de todos estos años, con todo lo que me ha sucedido en la vida, y no lo digo desde un lugar de víctima, sino desde un lugar que he tenido que lucharla y pelearla como un hijo de puta, y ya te digo, me cagan a tiros, y perdón la expresión, y yo me vuelvo a parar. Y a veces, y me está pasando últimamente, que a veces digo, ¿yo hasta cuándo voy a tener fuerzas para poder levantarme, volver a renacer y ser un ave fénix? Porque a veces es demasiado, ¿viste? Por ejemplo, estaba preparando desde febrero con Juan Cantafio, que es el director general. Ha tenido, no sé si ha quedado algún problema fuera que hemos transitado en este largo camino. Yo le dije a Juan, esto lo que estás viviendo es trabajar con Fer Moure, porque a Fer Moure nada le sale fácil derechito, así tú, siempre hay quilombo, siempre hay que pelearla. Y la verdad que la gratificación de ponerla en escena es el triple, porque yo te puedo asegurar que yo creo que tengo que contar como la historia de cómo llegamos al día del estreno, ¿no es cierto? Es otra obra de teatro más para que te des una idea. Y lo que está pasando también, digamos. Pero bueno, es así, es mi vida y yo no me quejo, no me reniego, en algún punto me río y algunos días me doblo del dolor que no me puedo parar, pero me termino parando en
3: Muy bien,
4: definitiva,
3: muy bien.
4: ¿no?
3: En los ensayos, cuando les contaste a tus compañeros cómo fue, les contaste cómo fue la historia, todo ahí para irse, me tiene poniendo en clima, va, para hacer en.
4: Mira, te cuento, porque todo tiene, como yo digo, todo tiene un decorado, ¿no? En lo que cuento siempre hay un decorado, no es así una respuesta, ¡pum! ¿Sí
3: Claro.
4: o no? ¿Viste? Simple. Dame un segundo
3: Sí,
4: que.
3: tranquilo, tranquilo.
4: Bueno, a las 3 semanas más o menos, Juan me pregunta, ¿esto te pasó a vos? Y yo le dije sí. Yo le tengo tanto afecto a Juan y hemos creado un afecto mutuo, que es un gran ser humano, no solamente desde el punto de vista profesional. Y le dije que sí. Y yo creo que él era la tercera persona o cuarta persona en mi vida que sabía de lo que me.

0: a través de la obra. Bueno, ok, y me dice, ¿cómo lo querés manejar? No, bueno, yo no voy a decir nada porque mi idea no es salir con un cartel, yo fui abusado, yo, ¿entendés?
1: ¿Qué
0: No.
1: decís?
0: No, no, no era el fin. Y bueno, empezaron los ensayos, el entrenamiento, bueno, toda la parte técnica que Juan aplicó, porque bueno, yo no soy actor, ¿sí? Por eso me denomino intérprete. Y a medida que fue transcurriendo la primera semana, la segunda semana, pues también fueron unas semanas complicadísimas, a nivel personal y emocional. Yo fui diciendo, le fui, bueno, había uno de los integrantes del elenco que lo sabía porque era mi mejor amigo.

0: una actriz y agarré y le conté. Y la historia le pareció tan fuerte a esta chica. Y yo que le conté, así como te estoy contando a vos, y le pareció todo tan fuerte que no se aguantó dos ensayos y dijo, no, no sigo más porque es muy fuerte para mí. Y yo dije, bueno, ok, yo qué sé. No sé, no, a mí, ya te digo, por eso a veces soy tan, tan simple, tan, no sé, no importa, pero a lo que voy. Y así fui contando a la gente que yo quería y cuándo quería. Y la idea no era contarlo en la obra que había sido yo. Por eso siempre desde la gacetilla, desde todos los lugares, en principio no dice que la historia es mía específicamente, ¿sí? Porque eso lo decidí después. Porque yo no hice la obra para decir yo fui el abusado. ¿Entendés?
1: Sí.
0: No fue nunca la intención. Y después se fue dando. Y si hoy me decís, sí, hoy como que estoy más liviano porque lo digo como si tomara un té más que un café con leche. Viste que el té es más liviano para mí.
1: Sí.
0: Antes por ahí lo decía como si fuera un café. Pero ahora como un té. Y antes de estrenar la obra, se lo conté a mis tres hijos, en forma escalonada, ¿sí? Primero al mayor, después al del medio, después a la más chiquita. Se lo fui contando, pero fueron días que yo tenía ganas de contarle, ¿entendés? No es que pensé, uy, ahora viene la obra y les tengo que contar. No. Surgió. Un día por una cosa, le digo, mate, vení, quiero hablar con vos. Le digo, ¿te la bancás? Mirá qué fuerte lo que te voy a decir. Sí, pa, bueno. Otro día llegué y me encontré al del medio, y yo llegué tan mal, porque yo a veces terminaba los ensayos muy mal. Yo no llegaba a terminar los ensayos a veces. Y yo quebraba.
1: Claro.
0: Quebraba mal. Y llegué tan mal a mi casa que estaba mi hijo, el del medio, sentado en la computadora haciendo un trabajo de la facultad. Y yo llegué tan mal y le digo, Santi, yo estoy tan mal, tan mal, tan mal, y te tengo que decir algo, pero estoy mal por otra cosa, pero necesito contarte algo. ¿Te la bancás? Mirá qué fuerte. Sí, pa. Bueno. Y un día, más adelante, no sé por qué, ya tenía ganas de contárselo a la nena, digamos, a la nena que ya es una adolescente grande, ¿no? Y dije, José, vení, te voy a decir algo. ¿Te la bancás? Mirá qué fuerte, ¿eh? Aunque te la bancás, ¿no? Sí, bueno, y ahí está. Y nada, y es como que fue la llave para mí de decir cualquier cosa, porque lo único que no había dicho o había exteriorizado a la gente que me rodeaba, amigos, etcétera, etcétera, ¿sí? Era que yo había sido abusado a los 11 años. Después, gracias a Dios, desde los 40 años, la vida me trompió, me puso en el subsuelo, me arrasó, me aplastó, y a partir de ese momento dije, basta para mí lo que era antes, ahora soy otra cosa, y el que le gusta, y el que no, es problema del otro.
1: Bien, bien. El público queda conmovido después de ver la obra, escucharte cuando vos hablás ahí en el final, cuando vos hablás que después que decís que después que los que quieran hablar con vos ahí en el después de la obra, que está todo eso, está muy, está, yo diría también todo fuerte, todo llega. Yo diría por ahí hacerlo, en vez de los que quieran ahí, los que se quieran por ahí hablar, yo pensaría hablar ahí en no fuera del teatro, ahí en el escenario, en el sentado, ahí debería hablar entre.
0: Es que, ¿sabes qué? Yo no, por un tema de dinámica, de horario del
1: Claro, no se puede,
0: teatro,
1: claro.
0: no se puede.
1: Claro.
0: Es más, yo a veces digo, gente, yo me cambio y salgo porque si no, hay algunos que no alcanzo a ver porque se van, porque viven
1: Claro.
0: lejos, etcétera, etcétera, y me quedo sin saludar.
1: Claro.
0: Pero sí, yo te digo, porque aparte la obra, esto lo digo y es increíble. Parece que yo la hubiera terminado de escribir hace 10 minutos atrás, porque es como es toda, es cuenta un hecho de la infancia, pero todo lo que acontece, de todas las variantes y miradas, porque viste que dice mucho la obra, dice un
1: Sí,
0: montón,
1: sí,
0: ¿no?
1: sí.
0: Dice un montón. Es toda mi vida hasta hace 10 minutos. Hace 10 minutos, digamos, yo no voy a decir la frase, ¿no? Que digo al final, porque si no, no tiene gracia. Pero yo la frase que digo al final es tan actual, es como si hubiera pasado ayer.
1: Good.
0: ¿Entendés?
1: Sí.
0: Digamos, es como si hubiera pasado ayer porque lo siento en

0: la piel, lo siento, lo vivo. Y es durísimo para mí.
1: No, sí, me imagino, sí, me imagino. Pero no,
0: Es
1: está
0: durísimo. Y
1: bien que
0: yo
1: lo
0: termino.
1: puedas llevar adelante cada función tras función, que lo va a llevar llevando de todo, que la gente, como dice
0: Y
1: siempre,
0: yo te.
1: en la jerga del teatro, todas las funciones son distintas, pero que uno tiene, pero lo lleva ahí, lo.
0: Sí, yo me la. Digamos, yo dejo todo. Yo dejo
1: Sí,
0: todo en ese
1: no,
0: escenario.
1: sí.
0: Porque. Yo cuando lo hago bien, y ¿sabes cuándo fue la primera vez que pude terminar la obra completa sin quebrarme o llegar hasta el final sin quebrarme antes? Fue el día del estreno. Yo el día anterior, en el ensayo general, no pude terminar el ensayo.
1: Mira.
0: Y el miércoles, en la prueba de luces, no podía terminar. Nunca jamás en los ensayos terminé la obra. Quebraba antes, mal.
1: Mira.
0: Y el día del estreno, yo le dije, el día anterior, yo le dije a todos, chicos, Juan, quédense tranquilo, porque yo lo voy a lograr. Yo lo que me propongo, lo hago.
1: Muy bien.
0: Y lo hago. Y te tiro otro dato más que es también anecdótico, pero yo no hay función que llegue al teatro en condiciones óptimas, en condiciones 100% bien. Siempre, todos los viernes o los jueves, desde que estoy haciendo la obra, tengo algún problema emocional que me impacta. O es un tiro en el corazón, o es un tiro en la espalda, que llego a veces doblado del dolor, pero igual salgo a escena. Lo cual tiene eso. Yo estoy esperando este viernes que viene para ver si puedo llegar como un ser humano normal a mi obra de teatro y disfrutar desde que entro hasta que salgo de escena.
1: Claro, está muy bien. Pues te sirve como una catarsis también hacer la obra, hacer la obra.
0: Sí, yo la última vez, yo el último viernes, te digo, yo no sé cómo hice lo que hice porque yo venía completamente descompensado. Completamente descompensado, completamente muy mal. Y te juro que cuando terminó la función dije, ¿cómo hice esto si no me podía ni parar?
1: Mira, y sí, me imagino. Pero, no, el apoyo de tus compañeros siempre ahí te mantiene, eso es importante. Entonces,
0: Sí, la verdad que sí, la verdad que es importante y que yo me siento contenido, porque yo no podría llegar a hacer esta obra si no estuviera contenido
1: muy bien.
0: por ellos, y yo siempre soy muy, muy agradecido, ¿viste? En eso, porque yo, en el sentido, mira, a mí me puede faltar dinero para llegar a fin de mes y hago lo que sea para conseguirlo, ¿sí? Dentro del marco legal, ¿no? Para que no se malentienda. Porque si no, viste, siempre te sacan de fuera de contexto y quedas como cualquier cosa. Y no importa si como polenta, arroz o sopa, ahora no me lastimes el corazón, no me lastimes el alma, no me generes un problema de relaciones humanas, porque me destroza, ¿entendés? Me parte al medio, no hay forma, no hay remedio que me ponga un parche enseguida. Necesito volver a recomponerme en ese sentido, ¿viste? Y la verdad que estoy orgulloso de ser así, hoy que la sociedad es
1: Muy
0: tan
1: bien.
0: fría, ¿no? Y juega a ese juego de te miro, no te miro, etcétera, etcétera. Yo te miro, te digo que te amo y no me importa si sos hombre o sos mujer.
1: El diseño del flyer, ¿quién lo hizo?
0: El diseño del flyer estuvo trabajando Juan Cantafio y Hugo también. Sabes que no me acuerdo el apellido, que ahora ya te digo, porque
1: Está en la puerta, ya está.
0: papá, Hugo. Hugo Sanón, ¿sí?
1: Ah, mira.
0: Y bueno, y Juan Cantafio también
1: Muy
0: estuvieron
1: bien.
0: trabajando en el flyer. Y en el diseño y en la iluminación también y la musicalización.
1: Ah, muy bien. Sí, tema ahí, que eso sí, también me hace acordar de los superhéroes, fue idea tuya también, tú eres superhéroe.
0: Sí, todo, porque los superhéroes, yo te cuento cómo es el tema de los superhéroes. Y también voy a hacer un paréntesis ahí y vamos a hacer de cuenta que te lo cuento vos y yo a puertas cerradas. Pero bueno, ya que está, toman nota los que tienen que tomar nota. Los superhéroes, ¿sí? Tiene que ver con que nosotros éramos primos hermanos, jugamos en la infancia, ¿sí? Pero vos sabés que los trajes de superhéroes y las acciones de superhéroes y las luchas de los superhéroes dan cierto placer a las personas que les gusta ver eso. Entonces, está apuntado justamente a las personas que le provoca cierta emoción en el cuerpo que se desborda de placer para que disfruten de su placer y mientras otros interpretan otra cosa.
1: Ah, está bien, está bueno.
0: Es por eso los superhéroes y las luchas.
1: Está
0: Pero
1: bueno.
0: yo trabajo en producciones audiovisuales que tienen que ver con todo ese contenido también. Por eso estudio, ¿no? Porque la vida me llevó a eso y tuve que estudiar, ¿no? De dónde surge el placer de la gente. Y yo digo, soy un vendedor de placer.
1: Buenísimo. Bueno, tenemos ahora. Recordemos, entonces las funciones son los viernes 22:30 en el Beckett
0: Viernes.
1: Teatro.
0: Ahí va, los viernes a las 22:30 en el Beckett Teatro, una verdad a pies descalzos. Cuando la venganza se hace justicia, alguien es culpable, ninguno es inocente. Y yo te puedo asegurar, bueno, vos la viste,
1: Sí.
0: para mí, yo soy un fanático de mi obra, estoy orgulloso de ser un fanático porque creo que es súper creativo y que lo que yo pongo en el escenario para contar un abuso no lo viste nunca y no lo vas a ver nunca en el mundo como yo te cuento el abuso. Y atravesando los temas que atravieso. Y estoy convencidísimo, ¿sí? De que no hay, puede haber un despliegue enorme, increíble, actuaciones súper. Pero lo que yo pongo en el escenario, con mi creatividad y cómo te muestro el tema del abuso atravesado con otros temas, y te hago el cierre final, no lo vas a ver en ningún lado, pero no porque es mi historia, sino porque la forma de contarlo es completamente diferente y nadie pone como protagonista a los pies descalzos, y no voy a decir más nada porque si no
1: No, está
0: podría.
1: ahí, que la gente la vaya a ver, vayan a verla, se van a conmoverse, verlo todos los testimonios en primera persona que hace Fer, y yo la recomiendo efusivamente.
0: Porque aparte vos ves una comedia dramática, un drama y un policial y te termina explotando la cabeza con un thriller psicológico, digamos, y lo tenés así, fa, y salís del teatro, bueno, vos viste cómo salís del teatro.
1: Sí, exacto. Bueno, gracias, Fer, por la comunicación.
0: No, gracias a vos, muchísimas gracias, la verdad que es un placer y me alegra haberte provocado ciertas emociones cuando viste a venir mi obra, porque el arte es eso. El arte es provocar emociones, sensaciones en el otro. Si uno puede ser, no sé, Federico Luppi, pero si no te provoco nada, prefiero ser Fio Maure.
1: Tenés razón. Listo. Un abrazo, estamos en contacto.
0: Abrazo, gracias. Muchísimas gracias. Chau, chau.
1: Gracias, chao, chao. Vamos a una pausa.

0: Bueno, seguimos en la tertulia y ahora estamos con otra obra de teatro, Fragmentos de Pasión. Bienvenidos, Guadalupe, Facundo.
1: Muchas gracias. Ellos
0: vienen de San Juan.
1: De San Juan.
0: Escribieron, la actúan y la dirigen.
2: Sí,
1: las tres cosas. La producimos también. Las producciones de independientes, calculo que en general, pero en provincia también tienen esa artesanía de que uno hace muchas partes de lo necesario.
0: ¿Cómo le surgió la idea de hacer
2: la obra? De base hay un texto que nos motivó muchísimo, que es Fragmentos de un discurso amoroso de Roland Barthes, donde él explora lo pasional en los vínculos. Entonces, ese modo del texto de Roland Barthes nos dio el puntapié para pensar esto de las pasiones y vincularlas también a personajes mitológicos griegos. Y a partir de ahí hacer una especie de entramado autoficcional entre Facundo y yo. Como intérpretes, como performers también,
0: ¿no? Performers, claro. Lo de los mitos griegos, ¿cómo lo agregan ustedes?
2: Claro, ustedes,
0: ese es un... Los personajes, las historias...
1: Están como prefigurados en el texto de Barthes, aparecen por momentos, entonces... igual en general también nos interesan los clásicos, entonces... Fue fácil llegar ahí porque están previstos de alguna manera en el texto de Barthes y nosotros también los revisamos muchísimo.
0: Bien. Y eso no es el tema que está, es de la ficción, la mitología y el tema de la virtual, la tecnología con la cámara en mano, todo eso está muy, muy bueno. Muy bueno.
2: Sí.
0: Muy buena idea.
2: Sí, eso es.
0: Lo de la pantalla en el fondo con las imágenes, imágenes de todo lo que se ve. Y los que se hacen preguntas que después que se las responden. Ve que yo me había preguntado que si alguien del público se le quería responder.
1: Suelen responder en general, sobre todo al notamos que al principio, digamos, porque al principio como que se plantean las reglas, digamos, de juego, ¿no?
0: Sí.
1: Entonces la gente empieza a responder y está previsto de alguna manera, pero también notamos, digamos, que hay un momento en el que los espectadores siguen respondiendo, digamos, de una manera emocional, pero ya no responden con la palabra, en el sentido de que creo que también se percibe, digamos, que eso está siendo cuestionado de alguna manera, ¿no? Como ese lugar está en juego, están...
2: Claro, yo adhiero a esto que dice Facundo. Yo creo que, nos ha pasado en funciones de gente que empieza como contestando, asintiendo, y después en el devenir de la propuesta, hay algo que ya empieza a trabajar en el espectador mismo, este escarbar en uno mismo como espectadores. Yo creo que se plantea eso, ¿no? Ya después una cosa mucho más entre lo que es el impacto y lo introspectivo.
0: Tenemos imágenes por ahí para ver, y te digo, a los que estamos y nos gusta la mitología, pues ya es para la gente, para el que no sabe de mitología, pues se va a poner a investigar sobre eso, sobre los personajes que ustedes hablan.
2: Yo creo que no es una limitación, es más bien un estímulo, hay algo de el Edipo, está en nuestra cultura muy arraigado, la idea de Edipo, sí. Edípico, entonces yo creo que son ganchos para también que alguien diga, a ver qué onda esto, pero más allá de la... Yo creo que hay algo ahí que inmediatamente se va resolviendo en el modo, resolviendo digo para el espectador, no saber sobre estos personajes, por justamente lo vincular que se despliega ahí, ¿no? El tema de la deslealtad, el tema de toda esa circunstancia pasional que tiene que ver con las traiciones también, ¿no?
0: Claro, justamente.
2: Con las imposiciones y los roles de género, ¿no?
0: Sí,
2: que eso, bueno, empieza a ser como actual, ¿no? Empieza a jugar
0: justamente,
2: en lo actual.
0: Muy actual, sí. Como, sí. Pues, sí, cómo cambia en ese momento, el machismo de ese momento, pues las imposiciones de todo eso, de sobre Medea y sobre todo eso, uh-huh. que tomaban las decisiones ellos.
2: Claro.
0: Y ahora pues, cambia, ahora que sí. cambia, se actualiza.
1: Sí,
0: ahora.
1: Cambia y no, ¿no? También eso cambia. Es lo que encontramos de alguna manera revisando los clásicos, que hay algo ahí de lo más esencial, digamos, de esas formas de vincularse que no... en donde no hay tanto cambio, digamos, como si hubiese ahí un meollo que no se que no termina de resolverse, ¿no?
0: Perdón,
1: sí,
0: que
1: sí.
0: No, justo están llamando a producir y en la idea, ya tenían la idea más bien de hacerlo visualmente cuando la cámara ya estaba todo eso.
2: Sí, nosotros venimos trabajando hace varios años con varias obras ya y paulatinamente hemos ido explorando, introduciendo esto de la tecnología en nuestro trabajo. Una tecnología que es bastante rudimentaria también y que más bien lo que intenta es amplificar la imagen, amplificar uh-huh. el sonido uh-huh. y entramarlo en la obra, ¿no? Que realmente empiece a actuar como un performer más, como una capa más de sentido, ¿no? No como un decorado o algo, bueno, una música que uno pone, sino que realmente empieza a arrastrar más sentidos a la propuesta. Entonces, bueno, sí, empieza a ser todo un elemento riesgoso también, ¿no? Sí. Meter la cámara, estar trabajando tan intensamente con el cuerpo, con el tema de la cámara y el enfoque y los loops y todo esto que hacemos para la amplificación del sonido. Pero justamente nos interesa esa propuesta que amplifica los sentidos de alguna manera. De la misma obra, ¿no? Se propone a varios niveles para el espectador, en ese sentido, la propuesta.
0: En los ensayos ya venían viendo todo eso. Ya.
2: Claro, sí, sí. Es una propuesta que, si bien nosotros hemos, en el inicio teníamos un diseño, digamos, después en el desarrollo de los ensayos, bueno, va siendo también algo nuevo resolverlo, ¿no?
0: Claro, se puede, digo, sí, se puede modificar, cambiar, no es algo estático, como se diría.
2: No, para nada.
0: Sí, para nada,
2: para
0: sí.
2: nada. Ha ido creciendo, sí, de hecho, en el trabajo, ha ido profundizándose, sí.
0: Mira. Y la disco ya la habían presentado en San Juan, ¿no?
2: Sí, hemos andado, bueno, no muchísimo, pero hemos andado bastante. Hemos tenido funciones en San Juan, hemos estado en Mendoza, hemos estado en La Rioja.
1: En Córdoba.
2: Estuvimos en Buenos Aires, de hecho, acá en Cava, en 2023, cuando la habíamos estrenado, estuvimos una función en Sala Moscú. Pero bueno, la obra después tuvo, yo diría, un crecimiento exponencial, digamos, justamente de toda esa parte tecnológica. Sobre todo.
0: Claro. Y las devoluciones de la gente son muy buenas también.
2: Sí, han salido un par de notas, de reseñas muy elogiosas. Muy contentos.
1: Sí, la verdad que sí. Lo veníamos viendo igual que la obra genera emociones fuertes en espectadores y creo que hay algo indudable en la construcción de esta teatralidad que se da en la interacción entre la cámara, el sonido y la performance o la actuación. Creo que ahí está todo muy bien entramado, muy bien organizado para que lo teatral acontezca ahí en la conjunción de todas esas formas, esas esas herramientas para contar, para hacer percibir cosas, ¿no? Entonces, la verdad que sí, tenemos muy buenas recepciones.
0: Qué bueno. Sí, y como decimos, el lenguaje también muy entre muy actual y muy y llevado de la época también. Es un juego de las dos, que se mezclan.
2: Sí, yo diría que en ese sentido hay algo muy del trabajo sobre lo contemporáneo también. Exacto. En el sentido de, si bien los textos, estos mitos son antiguos, pero están muy presentes, de alguna manera están muy presentes en lo que es justamente las pasiones humanas, ¿no? Pueden explicarse, ¿no? Digo, es lo más antiguo,
0: atemporal.
2: Y el modo de tratamiento en la obra es la intención, y bueno, vemos que ocurre, que actualiza las incumbencias, los problemas, los actualiza, los trae al presente de alguna manera. No quedan en una cosa antiquísima, que no sé, de otra época, sino que logran esa universalidad y esa atemporalidad. Sí.
0: Exacto, mira. Y pues cuando la elección de los personajes míticos, ¿cómo les llevó? ¿Les contó después ahí? ¿La leyeron?
1: Lo que pasó fue cuando hicimos, porque nosotros primero nos involucramos con el texto de Roland Barthes, Fragmentos de un discurso amoroso, y a partir de ahí empezamos a hicimos como una traducción, le podríamos decir, en donde nos fuimos leyendo y nos fuimos quedando con lo que a cada uno de nosotros dos nos interesaba más de todo eso. Hicimos como una especie de reescritura enorme de ese libro, y bueno, nos quedamos con partes, y cuando nos quedamos con unas partes que cada uno seleccionó, notamos que de alguna manera estaban, estos personajes aparecían. Por ejemplo, Guadalupe toma Clitemnestra porque cuando ella hace su tesis de licenciatura en Córdoba, toma ese texto, entonces lo retoma.
2: Retomamos textos que de alguna manera ya traíamos en haceres, interpelaciones previas. Medea también estuvo en una obra previa nuestra.
1: Llamaba Medea Sesonal.
2: Claro, y bueno, ahí justamente creo que echamos mano a textos que nos interesaban, que nos interpelaban, que ya habíamos trabajado previamente.
0: Bien, y ya después podés no dar el ámbito, la obra, de hacer, decir, después de esas devoluciones que hice durante la obra, de la gente, cuando él también con sus gestos compone, puede cuando termina la obra hacer un intercambio con la gente, pues ya, a mí se me ocurre, pero...
2: Sí, estaría buenísimo. Sí, creo que de alguna manera informalmente se da, ¿no? Que, bueno, nos ha pasado, ¿no? Claro. Gente que se acerca, pregunta, se queda hablando, y bueno, en distintos lugares, distintos públicos, eso, en las interacciones se da.
1: Estreno, de hecho, pasó también, porque nosotros cuando termina la función nos bajamos a saludar. Y bueno, nos quedamos hablando con los espectadores.
2: En el estreno acá,
1: el espacio experimental Leonidas Barletta.
0: En los colegios, para hacerla con los chicos.
2: Sería interesante. Creo que tiene imágenes
0: que son
2: un poco. Sí, no es. No sé cómo decirlo, no es más que lo que pueden ver en internet.
1: Si los chicos a los 16 pueden votar, ¿por qué no podrían ver nuestra obra? Es fuerte, sí. Es incómoda por momentos, presenta cosas incómodas, pero...
2: Sí, pero no tiene nada explícito, eso es lo que quiero decir, haya nada explícito. Sí evoca, quizás imágenes que pueden ser...
0: Sí, eso lo de la incomodidad le da más interés.
2: A mí me parece que sí. Pero no sé si para escuelas.
1: De hecho, siempre hemos notado que el público joven Recepta mucho con más entusiasmo los espectáculos nuestros. Entonces
2: sí,
1: entonces
2: es
1: sí. Pero viste que hay como una cultura de las funciones en secundarios y en escuelas que tiene que ver con un teatro más clásico.
0: Sí.
1: ¿Viste? Entonces es complicado, pero sí nos interesa, digamos. Creo que ahí también hay una mirada muy contemporánea.
0: Exacto.
1: Está bueno eso igual, o sea, es interesante.
0: Sí, justamente para salir de eso de lo claro, para darle la de eso, sí. Claro. Mira, entonces, ¿cuánto les llevó el tiempo de preparar, de hacer?
2: Nosotros empezamos con este trabajo a mediados de 2021. Y la estrenamos principios de 2023. Y bueno, a partir de ahí ha tenido también modificaciones, ¿no? Incluso estrenada. Y bueno, yo podría decir que como está hoy, nos ha llevado todo ese tiempo.
1: Claro.
2: ¿No? Como unos 4 años.
1: Mira. Sí, de hecho, desde el ensayo general, que creo que vos viste el ensayo general, a la función también hubo cosas ahí que se ajustaron.
2: Claro,
1: que...
2: claro, es que en el ensayo general fue también un ensayo, de alguna manera, claro. Sí, sabíamos que estábamos con público, claro. Pero bueno, estábamos probando el espacio, era nuestro primer ensayo allí.
0: Mira, esto es un muy lindo espacio, muy bueno.
1: Para sí, es un espacio hermoso. Muy ideal, y la verdad, la historia que tiene ese espacio.
0: Ah, sí, se
1: percibe como energética. Puede parecer medio hippie, pero... pero se percibe algo de una energía muy antigua ahí en ese lugar.
0: Exactamente.
1: La verdad que es bellísima esa sala.
0: Mira, entonces, ¿cuántas funciones más van a tener?
1: Y tenemos la función del sábado que viene, el 11, que va a ser la previa del partido de Argentina.
0: Ah,
1: así
0: justamente,
1: que,
0: sí, justamente.
1: Pero tienen ahí todos lugares cerca para ir a ver el partido después de la función. Y después el sábado 18 y el sábado 25. Estamos todos los sábados a las 20:30 en el espacio experimental Leonidas Barletta del Centro Cultural de la Cooperación. Pueden comprar las entradas por la alternativa, nos pueden seguir en Instagram, el Instagram de Upcaenum, que ahí estamos trabajando como una antesala de la obra, ¿no? Que está buena.
2: Sí, bueno, porque justamente en el Instagram hay varios videos que estamos desplegando, digamos, que hablan de nuestro hacer, la modalidad de trabajo que tenemos, muestra ciertos reels de obras previas. Bueno, estamos dando como un pantallazo de nuestro trabajo.
0: ¿Cómo surge el nombre del colectivo?
2: Ah, bueno, eso tiene historia porque... de alguna manera nos interesó, cuando pensamos en ese nombre, en condensar algo que nos preocupaba, nos ocupaba, allá por 2009, cuando empezamos a trabajar, que era pensar en ir creando, ir explorando un lenguaje diferente, desde lo que quizás no es específicamente materia de teatro, ¿no? Lo teatral. Nos interesaba el tema de las imágenes pictóricas, nos interesaba lo audiovisual también, nos interesaba lo sonoro. Entonces, en todo eso obsceno, ¿no? Porque viene de lo obsceno, pero lo que está fuera de escena de alguna manera, de la escena teatral, buscábamos incorporarlo con tratamientos, digamos, especiales. Entonces, bueno, creo que el camino desde esos comienzos ahora ha sido una gran exploración de los materiales y cómo volverlos teatro.
0: Bien. Ah, mira, qué bueno. Es muy, muy, muy interesante, digo, también. Es muy lindo.
1: Y también hicimos, después de, bueno, del estreno y todo, hicimos tenemos un libro que lo vendemos ahí después de las funciones. Que es, bueno, el libro de Fragmentos de Pasión, lo pasamos a texto también. No sé por qué me acordé de esto en este momento, pero...
2: bueno, no, porque creo que está bueno hablar de eso, de que tenemos el...
0: editamos
2: el libro.
0: Estamos en una biblioteca, así que...
2: Ah, buenísimo, mirá, buenísimo.
1: No lo trajimos, pero...
2: Lo tenemos que traer,
1: sí.
2: Editamos el libro.
0: Ah, mira, de esta obra específicamente.
2: Sí, de esta obra. Y justamente, además de estar el texto, porque bueno, el texto está escrito justamente para ser leído, ¿no? Porque una cosa es la escena, y después hicimos toda una traducción textual al libro.
0: Sí, sí.
2: Y bueno, hay toda una parte hacia el final que de explicación de los procedimientos escénicos, ¿no? Y de dónde salen algunas ideas. Así que, bueno, creo que es un texto interesante.
0: Mira, se llama así como la obra.
2: Fragmentos de pasión,
1: sí. Lo editamos con una editorial de acá, que se llama Acercándonos Cultura. Y con una subeditorial que trabaja en... que se llama La Página en el Medio, que es como una subeditorial de esa editorial más grande que es Acercándonos Cultura. Así que sí, lo tenemos ahí, lo vendemos después de las funciones o antes, digamos, depende.
0: Perfecto, buenísimo. Gracias por venir, chicos.
2: Bueno, podemos pasar.
1: Sí, voy a decir una cosa muy importante. Sí, que, bueno, ahora repito lo de las funciones, pero sí, nos parece muy importante agradecer al Centro Cultural de la Cooperación, al director artístico Manuel Santos, a Antoneta también, bueno, a los técnicos, la verdad que son buenísimos como trabajan. Y especialmente también al equipo que nos acompaña acá en CABA, que en la producción ejecutiva nos acompaña Soledad Argañarás, en prensa nos acompaña Paula Simkin, Evangelina Algañarás Raiden también nos acompaña en la asistencia general, y bueno, y nos encargamos entre los tres de la dirección de actores en la obra.
2: Claro, porque es, digamos, nuestra compañera en la dirección actoral, quien desde afuera va mirando, digamos, cómo esto, sobre todo el trabajo actoral, ¿no? Es una gran compañera, Evangelina. Bueno, sí.
1: Así que bueno, los invitamos a que vengan a las funciones los sábados que quedan de julio, que es el sábado 11, el sábado 18 y el sábado 25 a las 20:30 en la Sala Teatral Inda Ledesma, que es el espacio experimental Leonidas Barleta, que queda ahí en
0: Diagonal Norte.
1: Ajá, en Diagonal Norte, ahí muy 900, cerquita del obelisco.
0: 9943, si no recuerdo mal.
1: Ah, bien. Bueno, ahí está, pero está muy cerquita, 50 metros del obelisco.
0: Del obelisco, sí.
1: Sí, así que para la función que viene, que es el 11, está el partido de Argentina a las 10, pero nos pueden ver a nosotros y se van.
0: Ya se van bien.
1: Se van ahí cerquita.
0: Vienen,
1: así que muy bueno. Muchas gracias por el espacio.
2: Gracias
0: por venir, un gusto.
2: Muchas gracias.
0: Vamos a una pausa.

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1: Bueno, seguimos hoy con teatro. Ahora, fíjate que hace 15 días que fui a ver la obra No me esperes en Belén.
2: No me dejes, no me dejes.
1: No me dejes en Belén. Estamos acá con una de las actrices, Cecil Caillón.
2: Exacto.
1: Muy bien, bienvenida.
2: Muchas gracias, por la invitación.
1: Todo con gusto. Es una obra que la recomiendo mucho que la vayan a ver. Dijimos, entonces, una familia, son tres hermanas.
2: Tres hermanas,
1: una
2: en
1: que
2: un
1: se
2: pueblo.
1: Está muriendo en un pueblo, una... que no se ve ella, que está ahí, como decimos, en las casas de chorizo, que en el fondo está
2: Raquel. Exacto, la Raquel que está muriendo, pobre, que es la más joven de las tres, aparte. Después está Lucha, que es mi otra hermana, que viven juntos. Digamos, Lucha tiene la casa adelante y la Raquel la casa al fondo.
1: Sí.
2: Y yo que vivo en el pueblo, pero en otro lugar. Yo soy como la más pipí-cucú de las hermanas, ¿viste?
1: Porque
2: como así, directora de escuela, como que tengo un pasar mejor económico. Sí. Bueno, la más pispireta de las tres también.
1: y están Mila.
2: Tenemos, después de los personajes, está Federico Buzo, que lo hace a Chilo, que es el hijo de Lucha, mi hermana, que tiene problemas con el alcohol, que a su vez tiene una hija, es una chica con algún problema neurodivergente, y está la hija de Raquel, de nuestra hermana que está muriendo, que vuelve al pueblo siendo Mila, pero era Omar cuando se fue. O sea que hizo una transición.
1: Exactamente.
2: Y yo, mi hijo, que también lo nombramos, pero que no está en la obra, no aparece como Raquelita, ¿no? Mira, ahí lo tenemos a Fede.
1: Hola, Fede, ¿cómo estás?
3: Hola, ¿cómo estás? Querido verlos. Gracias por la invitación.
1: Un gusto, acá estábamos en la introducción. Ya. Lo nombrás a tu hijo, pero también le das.
2: Con la gordura, me molesta que mi hijo, el Raúl, es gordo. Sí. ¿Viste? Hubiera querido tener un flaquito, pero no.
1: Bueno, estábamos diciendo que están en vísperas de Navidad.
2: Exacto.
1: Quieren hacer como un pesebre viviente.
2: Sí, todos los años, es una costumbre del pueblo, de la parroquia, de hacer el pesebre viviente en la plaza, y esta vez el párroco se tuvo que ir a la capital y me deja a mí y a mi hermana Lucha encargadas de terminar de organizar todo eso, cosa que estamos fascinadas, sobre todo yo, más fascinada que nadie, de poder encargarme de eso. Y bueno, y al mismo tiempo está muriéndose nuestra hermana Raquel y llega Mila. Omar, que es Mila,
1: sí.
2: Porque su mamá se está yendo y bueno, para despedirse, ¿no? Y todo lo que sucede, somos una familia del interior con muchos mandatos y bueno, y todo lo que nos cuesta aceptar esta llegada de Mila, y también inclusive la poca paciencia que le tenemos a la hija acá de Chilo. Ay, no me sale el nombre de nuestra chiquitita.
3: Mira.
2: Ahí está. Elvirita. Ahí está, Elvirita.
1: Sí, el tema es como de aceptar a los diferentes, como dicen, a Elvirita y a Mila. Como
2: exacto.
1: Y volver como esas historias también, que vuelve, cuando vuelve Mila, que parece que tuvo una historia con Chilo. Y también todo eso que... hay que manejarlo. ¿Cómo te llega la propuesta, Federico, para la obra?
3: ¿Cómo qué?
1: ¿Cómo te llega la propuesta para la obra?
3: No, la propuesta me llega, bueno, a través de Agustín Meneses, que es el director y autor, que me dice que hay, bueno, que me obviamente me dice, tenés ganas de hacer esta obra, me manda la obra, veo que es una obra... Que trata de algo familiar, también que ocurre en un pueblo, la leí, la verdad que la obra me encantó, y tener que hacer de alguien que toma bastante vino, un borrachín, Bueno, me parece que era un lindo desafío y la verdad que la obra, con todo esto que están contando, ¿no? Estas capas que tiene la obra, esto que justo se esté celebrando una fiesta o se quiera celebrar una fiesta y a la vez se esté apagando a alguien en el fondo de una casa, este encuentro entre estas personas con emocionalidades diferentes, como es Elvira y como es Mila, también creo que tenía la obra, o creo que la obra habla mucho de eso, ¿no? Cómo se pueden llegar a encontrar esas personas que son más marginadas o más discriminadas. No, vi que la obra tenía un montón de cosas para divertirnos. Sobre todo, yo siento que es una obra muy divertida y que nos podemos divertir con cosas, a veces como, no sé, cuando el personaje tuyo, Cecil, dice lo de la peluca, ¿viste? De usar la peluca, pues tiene un humor a veces que vos decís, che, no sé si se puede jugar con esto, pero tiene ese borde y está escrito de tal manera que, bueno, que yo creo que es para poder divertirnos con esas cosas también. Entonces,
2: sí, reírnos, ¿no?, de las tragedias.
1: Sí, justo así. Y el contexto país de época, lo que viene, tienen ahí en la casa el teléfono fijo y Mila viene con el celu. Viene en ese contexto de las épocas, mezcla de épocas.
2: No, Mila no tiene celu. No, está todo situado en los 90, No, Mila pide el teléfono inalámbrico, pues, tenemos. Claro, un inalámbrico, pero está la tele de tubo, y ahí tenemos dos actores también que nos hacen una intervención en las filmaciones que salen por la tele, ¿no? Son Matías Broglia y Florencia Raggi. Así que, bueno, es un lindo equipo, un gran equipo.
3: Sí, es verdad, esto que decías recién, Cecil, que nada, que también somos cinco en realidad en escena, y creo que los personajes son muy muy lindos de actuar, muy muy muy reconocibles, pero a la vez decís, ay, cómo me gustaría ser la ricachona, la que está deprimida, el borracho, la nena con problemas. Digo, uno es más lindo que otro para hacerlo, y además hay otros personajes como el hijo de Cecil, bueno, en la obra, que es el gordo, como que el Rogelio, quien trabaja contigo en el cementerio. Yo creo que, al menos lo que me pasa a mí estando en la obra, que esos otros personajes los tenemos bastante presentes, y eso ayuda también a construir todo este pueblo, el cura, toda esta gente que hay por fuera, ¿no? ¿Cómo terminan de armar esta dramaturgia de la obra que escribió Agus?
1: La gente, pues, se puede identificar con ustedes.
2: Yo creo que sí, que te reidentificás, porque en todas las familias hay un alcohólico, una que habla sin filtro y cree que todo el mundo opina como ella, que sería mi personaje, ¿no? Que es muy bestia, una más sufrida, una que lucha, pobrecita, tiene el hijo que tiene problemas con el alcohol y la nieta, que entonces le tocaron como más golpes, ¿no? Raquel, que está muriendo. Creo que es muy real.
1: Es,
2: ¿no?,
1: muy exacto.
2: Muy real. Y es muy real también lo que cuesta, cómo cuesta a las personas aceptar lo diferente, lo distinto. Eso es fantástico. Y cómo ellas dos, siendo las distintas, se unen, ¿no es cierto?, en la obra. Como que se encuentran ellas en la obra.
1: Raquelita, por insistente, por ahí logra su cometido.
3: Sí, y para mí también, yo que soy sanjuanino, es muy común esto, que uno por ahí vaya para fin de año a pasar las fiestas a tu pueblo, a tu casa, y de repente hay un tío que se está muriendo, pero bueno, la Navidad medio que, che, vamos a celebrar, abrimos una sidra, como... A mí esta cuestión de que se esté, que haya algo festivo en medio de que alguien se esté muriendo, bueno, es como decís, bueno, igual festejemos el cumpleaños, por decirte, claro. Festejemos la Navidad. Eso me parece como muy muy lindo en la obra, que se estén preparando, se estén peleando por esos personajes, a ver quién va a ser de virgen.
1: Ese es el tema.
3: Es muy gracioso que quieran ser todas la virgen y que tenga problemas con quién va a ser el padre. Bueno, nada, me parece que está muy bueno todo eso.
1: En los ensayos se peleaban igual, podría decir, peleaban igual.
2: Nos hemos divertido mucho. La verdad que es un equipo amorosísimo, y eso es lo que más influye a la hora de trabajar, ¿viste? Tener un lindo equipo de gente hace que vos la pases bomba. Pero vos pensás que el teatro independiente nos pasamos ensayando gratis, digamos, ¿no? Le damos nuestro tiempo a los ensayos, no ves un peso. Recién cuando empezás a hacer un poco de funciones, empezás a recuperar el que puso la plata, los actores. Pero si no tenés un lindo equipo y de un equipo amoroso, no tiene ningún sentido hacer teatro independiente. No,
4: claro.
2: Digo, no sé. Para mí.
1: Mira, para elaborar tu personaje, Fede, ¿cómo te...
3: Mira, para elaborar mi personaje, no sé, medio que un poco confié en un estado, tratar de tener un estado. También a mí me pasó como que, no sé, pero me pasa porque por ahí tiene que ver con algo mío, como un poco lo quería defender, no quería que fuera tampoco el borracho malo, que esté todo el tiempo enojado. Como que los textos tienen algo de una zona como que tiene cierto humor el personaje, entonces la primera escena me trato de divertir con eso, y después tengo una escena donde sí vengo muy borracho, y ahí también, bueno, me pega un poco el borracho del bajón y del que se castiga, y me aparece un poco de violencia, y lo encaré más que nada pensando en es como cuando te mandás y decís, bueno, voy a jugar con este estado, con esta situación. ¿Quién no tomó por ahí un vino y se fue medio zigzagueando alguna vez? Y decir, bueno, voy a tratar de ver ese estado. Y sí, obviamente, de haber mirado, uno tiene de dónde tomar. Pero fue más empezar a jugar ahí con la letra, hacerlo, tratar de encontrar una manera de decir. Pero también decís, che, ¿tengo que cambiar mucho la voz o no? No, Nacho, me parece que no cambia tanto la voz. Es uno mismo, pero bueno, inconscientemente te aparecen un montón de cosas. Claro. Yo por ahí me he encontrado hablando un poco más. Digo, no sé por qué estoy hablando tan así. No sé si están así. Bueno, es... Creo que estoy intentando hacer algo que está bien y bueno, por ahí voy, buscando.
1: Para tu trato con Raquelita, que es una chica diferente, también, ¿cómo lo pensás?
3: Bueno, ahí el planteo es, por Agustín, en realidad somos primos, yo soy como un primo mayor, que le llevo unos 6, 7 años en la ficción, pero lo que ocurre es que ellos tenían sus encuentros de medio adolescente, yo un poquito más grande, sus encuentros en el techo, sus encuentros a escondida, como esas apariciones sexuales primarias que tienen los chicos o los adolescentes, por ahí quizás yo siendo un poquito más grande que él en ese momento, que era Omar, y entonces cuando aparece acá de nuevo y vuelve a la casa y encima viene... que es una mujer, que se volvió una mujer, se le mueven un montón de cosas, le pasa algo muy raro, y bueno, y ahí hay un intento, una situación medio de acercamiento, pero desprolija y de una manera entre borracho y no sé qué, que se permite que le pasen esas cosas o que hace eso, no sé si se lo permite, lo hace, y bueno, es para mí es muy lindo toda esa zona que tengo con Mila, digo, con Euge Carla, que es la actriz que hace esa obra, que hace ese personaje, de cómo la miro, de qué es lo que le digo, todo eso me divierto un montón porque me resulta muy fácil, lindo para actuar, reconocible, como que hay unos tiempos que uno se puede tomar y que son muy para el actor muy disfrutables. No sé, yo le digo, ella me dice, estás un poco cambiada, estás cambiado, me dice a mí, yo le digo, sí, por las canas, por el pelo. Y yo digo, no puedo decir lo mismo, como que hay cosas que de la obra que tienen los textos que son como muy graciosos cuando realmente ves que alguien, no sé, es como si te encontrás con alguien que se está en un periodo de transformación, que se está siendo a chica, y le decís, che, te veo cambiado. Y sí estoy cambiado. Sí, claro. Un poco que es obvio que vas a estar cambiado, pero bueno, eso es lo que me pasa en la obra, y es muy lindo lo que pasa con la gente, porque la gente a veces no sabe ahí si muchas veces se ríen, pero otras veces no. Es como, viste, el público, está el público que se pone medio respetuoso y el otro que se permite, che, me dio risa y me río, ¿no? Como hasta dónde te reís con ciertas cosas, ¿no? Bueno, eso está bueno también y es lindo ponerlo al público a eso, que el público se divida y que de repente todos se rían cuando el personaje de Cecilia hace un chiste del otro, del gordo, que es L, talle L, A mí me encanta ese chiste, talle L es por elefante.
2: Sí, ¿no? Sí.
3: Como que me parece tremendo. Que hay para rinde, pero bueno, por ahí hay gente que capaz, si estás gordo, no sé qué te pasa, o si tenés un hijo gordo, si tenés un primo gordo, o si tenés una chica trans, o si tenés un familiar borracho, o si soy borracho, o si me gusta tomar, no sé cómo te pegan todas esas
2: claro.
3: cosas. O sea que, bueno, nada, la obra es un poco para poder reírnos un poco de eso y también transitar.
1: ¿Y tu personaje? ¿Cómo lo pensaste, lo elaboraste tu personaje?
2: Mi personaje apenas lo leí me pareció increíblemente divertido. Yo siempre digo que a mí me quieren pese a que soy la bruja de la obra, ¿no? Pero porque tiene estas cosas que es como impune. Lo he tomado de que conozco familiares que uno conoce, ¿viste? Esa gente que habla diciendo la verdad y creyendo que todo el mundo opina lo mismo. Entonces, es como muy impune ella. Entonces, es muy divertido crear ese personaje. Claro. A todos nos encantaría en algún momento poder decir lo que se nos canta, de cualquier manera, y uno siempre está poniendo filtros o diciendo, no, ¿cómo voy a decir esto? Y esta Nancy es un animal, ¿viste? Es un animal. Por eso se ríe el hijo que es gordo y lo acompaña a comprarse una camisa y el chico, la vendedora, le pregunta qué talle es. Y el hijo dice, creo que soy L. Y Nancy dice, sí, elefante. Es tremendo. O sea, vos decirle eso a un hijo, es tremendo, ¿viste? Y nos reímos con mi hermana y bueno, es muy cómico. Yo la pasé bárbaro con este personaje, me encanta, me parece muy divertida Nancy. Es cruel, es un personaje que es cruel, pero bueno, la vida misma. ¿Quién no tiene una tía Nancy o una madre Nancy por ahí dando vuelta? ¿No?
1: Sí, se nota la empatía arriba del escenario que tienen ustedes también.
2: Sí, eso
3: ¿cómo?
2: Sí.
1: La empatía.
3: Yo creo que sí. Sí, yo siento que hay mucha complicidad. Yo a veces no me cruzo tantísimo

0: que cuando Mila, la chica trans, va al cementerio y lo ve a Rogelio, Rogelio cuando lo ve se pega un susto porque dice que es como si hubieras visto un fantasma. Para mí es Rogelio, yo ya sé quién es el técnico de luces que está ahí arriba. No sé, ese soy yo, ya tiene, es Leandro el técnico. Entonces, me parece que todas esas otras personas, el gordo, el hijo de Cecil, el Rogelio, todos los demás, me parece que están por ahí también dando vueltas. Es muy lindo eso, y entonces eso lo hace muy lindo de actuar, cuando hay complicidad con todas esas cosas, y cuando
1: Totalmente.
0: nosotros mismos, uno le sigue encontrando las cosas a la obra, capas, cosas,
1: Sí.
0: tiempos, vamos ajustando los tiempos, las transiciones. Y creo que bueno, la obra ya llevamos unas cuatro funciones, creo que la quinta ya vamos a hacer. Me parece que
1: Cuatro o
0: empieza a
1: cinco
0: pasar
1: ya, ¿no?
0: que decimos cinco, sí, porque ya
1: Sí,
0: entramos al otro
1: que
0: mes.
1: justo tenemos ahora el día del Mundial, el El sábado, pero es sábado, a las claro. 5 de la
0: Sí.
1: tarde,
0: Ah,
1: sí.
0: bueno,
1: Es a
0: está
1: las
0: bien, está
1: 5
0: bien.
1: y la
0: Buena
1: gente va a
0: previa,
1: ir
0: es una
1: a la
0: buena
1: previa,
0: previa.
1: va a ir a la previa.
0: Sí, que vengan a la
1: Sí,
0: previa.
1: sí, sí, sí, sí.
0: Los otros días que había partido, vino mucha gente, así que
1: Sí, tuvimos la
0: tuvimos
1: sala llena.
0: como. Sí, sí, sí,
1: Sí,
0: sí, sí.
1: sí,
0: Sí, sí,
1: sí, sí, sí, sí. No, está yendo muy bien, por suerte.
0: sí.
1: Sí,
0: Las
1: está yendo muy bien.
0: devoluciones son muy buenas también, así que
1: Sí, la gente está comentando cosas lindas, está bueno. Se la pasan bien, se pasa rápido, dicen.
0: sí, y es una obra que sí, que te toca, que te sensibiliza también, tiene de todo un poco, está
1: De todo
0: bueno
1: un
0: eso.
1: poco, tal cual. Tal cual.
0: Sí, una, claro, como decíamos, que una familia, como sí,
1: La vida
0: cualquier
1: misma.
0: la vida,
1: La vida
0: exacto,
1: misma, ¿no?
0: exactamente.
1: Porque, sí.
0: Con la
1: Pero
0: estu
1: bueno, hay familias que les toca más duro que
0: Ma
1: otras. A
0: sí.
1: esta le tocó bastante dura la vida. Pero.
0: Con la excusa de la, no, de la Navidad, no, pero todos la usan bien, ¿no? Muy bien, está muy buena idea. Todo. Sí, había leído que es una, que es como parte de una trilogía esta obra.
1: Sí, Agustín escribió. ¿Vos sabés bien el nombre del anterior que escribió Agustín?
0: ¿Sabes qué me pasó lo mismo el otro día que no me acordaba? Sí sé que estuvo dentro de una obra que dentro, él escribió una obra corta dentro de una obra que se llamaba Luz Testigo, que dirigía
1: Luz
0: Javier
1: Testigo.
0: Dolte. Ahí estaba una obra, una obra chiquita dentro de otras obras. Y después no me sale el nombre de la otra. Bueno, no, no, el otro día me olvidé y bueno, es otra más, pero no, no sabía que era una trilogía, ¿eh?
1: Está bien, la
0: Esta
1: primera que él dirige.
0: es la primera que él dirige,
1: Que
0: sí.
1: Agustín dirige, sí.
0: Sí. A ver, teníamos y tenemos por ahí unas imágenes, no, pero, bueno, no, está bien.
1: Se las debemos,
0: Se
1: se
0: las
1: las
0: debemos
1: debemos.
0: las imágenes, no, está bien. Pues vayan a verla en
1: Sí,
0: vivo,
1: mejor.
0: vayan a verla en vivo, mejor, y ahí se van a ver quién hace, van a ver quién termina siendo la Virgen, toda la cosa,
1: Sí, no
0: ahí la
1: digamos
0: van a,
1: nada,
0: ahí
1: no
0: la van a
1: digamos
0: ver, ¿no?
1: nada, sí.
0: Ahí la
1: Sí,
0: van a
1: sí,
0: ver.
1: sí.
0: Vaya, van a, vaya. Hemos nombrado al elenco ya, ¿no? Se fue
1: No
0: nombrado.
1: exactamente a todos, me parece que no nos
0: No,
1: nombramos, podríamos
0: ¿querés que los
1: nombrarlos, ¿no?
0: nombremos? Los nombramos así.
1: ¿Cómo
0: Bueno,
1: no?
0: está
1: ¿Cómo no?
0: Julieta Raponi, Cecil Cayón, que la tenemos ahí, Dana Basso, Eugenia Carla, Federico Busso, quien les habla, dirige Agustín Meneses. Bueno, estamos en el espacio Callejón, Humahuaca 3759, las reservas se hacen por alternativa teatral. Y si no, se pueden mandar al teatro directamente y sacar por boletería, que seguramente van a encontrar entrada. Así que, bueno, los esperamos, obviamente.
1: Los sábados
0: Sábado,
1: a las
0: 17
1: 17
0: horas.
1: horas.
0: A las 17, después te podés ir a tomar un algo
1: Algo
0: por ahí,
1: rico.
0: la previa al partido, algo rico. El
1: Exacto.
0: abasto está hermoso.
1: En las redes, ¿cómo lo siguen en las redes?
0: En las redes, ¿cómo es, Cecil
1: Ay, me
0: Cayón?
1: mataste. Creo que somos No me
0: No
1: dejes
0: me
1: en
0: dejes en
1: Belén.
0: Belén. Ahí
1: Es
0: está. No me dejes en
1: fácil.
0: Belén. En
1: No me
0: Belén.
1: dejes en Belén.
0: Muy bien.
1: Sí.
0: Muy bien.
1: No, la verdad que estamos muy contentos.
0: Qué bueno. Sí, yo también, sí, el público también se va contigo y nos deja, como siempre digo, que lo deja por ahí pensando, como, identificándose, o qué hubiera hecho yo. Cuando siempre la dejas el público con eso, no, no, no, no le das todo cerrado, porque sí, funcionó. También
1: Claro,
0: porque funcionó todo. O sea, porque
1: tal
0: funcionó
1: cual.
0: todo. Bueno, todo por eso, próximos proyectos que tengan para contar. Bueno, sí, yo aprovecho para los próximos proyectos. Vuelvo con una obra que hice el año pasado. La hago con Silvina Katz, somos dos actores. La obra se llama Donde quieras estar, y la dirige Martín Goldberg. Vamos a estar los miércoles a partir del 22 de julio. Hacemos seis.

0: funciones, eso es lo que hemos programado, así que bueno, estoy con ese proyecto que es muy lindo, vamos a estar
1: Es
0: también en
1: muy
0: el
1: linda,
0: Espacio
1: yo la vi,
0: Cultural.
1: muy linda.
0: Ay, gracias. Sí, a mí me
1: Sí.
0: encanta hacerla, es una obra, la verdad que me encanta contarla, me gusta lo que me pasa con la obra, son esas obras que tenés, que te dan ganas de hacerlas, siento que es una obra que abrazadora, que pretende dar a la gente transmitirle algo de amor, no sé. Hoy pensaba, justo porque estaba tratando de escribir, ¿viste? Cuando te pones a pensar en la obra, en qué lo que es, y pensaba en que, bueno, ¿viste? Que cuando dicen que para estar enamorados, ¿no? Tiene que haberse humor. Y yo creo que es así, que cuando uno está enamorado es importante que haya humor. Acá me pasó a hacer como un paralelo con esto, que siento que con las pérdidas también, porque la obra habla de pérdidas. La hice a partir de la pérdida de mi mamá y de María Onetto, una gran actriz que mucha gente la conoce. Y no es que uno no, no, no, no hago este paralelismo porque de alguna manera la obra pretende de sentir que esas personas están, que las tenés que seguir recordando con amor, con humor, con humildad, con todas esas cosas. Y me parece que la obra pretende eso, ¿no? Y de esta manera, si bien me metí con alguien, bueno, justo dos personas con pérdidas, porque creo que fue lo que me inspiró, y es una obra muy poética y a la vez muy coloquial, siento que es una obra que tiene mucho humor y es muy visual y es muy linda, así que como si fuera una especie de cuadro. Bueno, esa obra vuelvo y tengo muchas ganas de volver a hacerla. Por suerte, ojalá venga la gente, porque, viste, cuando, como decías recién, Cecil, volvés con una obra o estrenás una obra, cuando estrenás, sabés que tenés amigos y mucha gente que te viene a ver. Cuando volvés, ya decís,
1: ¿A
0: ¿cómo
1: quién le
0: vuelvo a llamar? ¿A
1: digo?
0: quién le digo? Entonces estoy haciendo una lista y estoy tachando a ver a quién le vuelvo a decir
1: ¿Quién no
0: y a quién
1: vino?
0: no.
1: ¿Quién
0: ¿Quién
1: no
0: no vino?
1: vino?
0: Claro, ¿quién no vino? Acá
1: Claro.
0: tenemos nuestros oyentes, ya saben que lo van a ver. ¿Vos, Cecil, tenés una
1: Mira, yo
0: próxima obra?
1: estoy haciendo los sábados a las 21 horas una obra que se llama Hamlet en Hojotas, que es una versión de Hamlet que la escribió y la dirige Javier Pomposiello en el espacio Mamut, Espíritu Mamut, que es muy desopilante porque estamos en una quinta en Escobar y de golpe ves fragmentos de Hamlet. Y todo el vestuario es con lo que hay a mano en una quinta. Por ejemplo, un mantel de plástico de la mesa es el vestido de la reina. Entonces está muy buena. Es
0: No
1: larga,
0: tengo
1: tenés
0: ninguna.
1: que venir, después te
0: Bueno,
1: paso la
0: sí,
1: data.
0: pásame.
1: Y estrené el domingo pasado en Espacio Polonia, en Teatro
0: Sí.
1: Bar Polonia, en la calle Fitzroy, una obra que se llama Amor Cliché, que es de Roberto Mauri y la dirige Roberto Mauri y Paula Morales. Que nos fue muy bien en el estreno, que es también es un delirio porque es un cantante en decadencia y después una madre y un hijo. El cantante es Juan, uy, me empiezo con el Alzheimer de nombres, qué papelón, que no se note. Bueno, Juan Santiago. Mi hijo es Facu Pérez. Y Facu se enamora del cantante por una vez que lo ve cantando en la televisión, pero es un fanático y empieza a investigar toda la vida de él, le revuelve la basura, bueno, sabe mucha data del cantante y se le mete en la casa a vivir y la madre también se muda con
0: Mira.
1: ellos. Así que es un delirio. Pero bueno,
0: Buenísimo.
1: nada, muy divertida.
0: Buenísimo.
1: Una comedia negra sería.
0: Ah, qué bueno.
1: Ahí está.
0: Bueno, ya
1: Los
0: tienen,
1: domingos a las 17.
0: ya tienen programa nuestros oyentes para verlo, así que bueno, muy bien. Bueno, gracias por la nota, chicos. Fede,
1: Mira
0: gracias.
1: qué lindo tu
0: Muchísimas
1: gatito
0: gracias. Con
1: ahí.
0: tu
1: Un gusto estar acá con
0: compañía
1: vos. Qué amor.
0: gatorna, muy bien.
1: Que se me
0: Radial,
1: sumó acá
0: ¿cómo?
1: al Zoom.
0: ¿Cómo se llama?
1: Mini.
0: Mini. Ah, Mini.
1: Mini
0: Qué
1: porque
0: amor.
1: tiene como unas botitas como Mini y
0: Ah.
1: tiene una corbatita.
0: Ah,
1: Qué
0: mira.
1: amor, me muero.
0: Muy bien, buenísimo. Gracias,
1: Bueno, muchísimas
0: Fede.
1: gracias por la invitación.
0: No, un gusto. Gracias, Cecil.
1: No, muchas gracias a ustedes por
0: Un
1: invitarnos, a vos,
0: gusto.
1: Ezequiel, y
0: Un
1: bueno,
0: gusto.
1: vénganse.
0: Vayan a verla. No,
1: Venga,
0: no
1: porfa,
0: sean
1: venga.
0: esperados. Vayan a verla. Listo. No me dejes en Belén.
1: No me dejes en Belén.
0: Exactamente.
1: Callejón, sábado, 17 horas.
0: Listo. Chao, gracias. Vamos a una pausa.

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0: Bueno, volvemos a la tertulia. Y acá estamos con Alex Hernández. ¿Cómo te va, Alex?
1: Hola, ese, buenas tardes. Gracias a Ricky Perrao porque comenzó sonando el tema de repente, un tema muy entrañable para todos los venezolanos, original de Aldemaro Romero, músico nacional, digo yo. Y bueno, estamos, ver, como sí, todo el mundo sabe y conoce, atravesando una de las tragedias más grandes que le ha tocado vivir a nuestro país, a Venezuela, y hemos contado con la solidaridad del mundo entero. De verdad que sí, bueno, por supuesto Argentina se ha hecho presente. El número de fallecidos crece cada día. Sin embargo, en apariencia todavía puede haber sobrevivientes en una de las zonas más devastadas, que fue el estado de La Guaira. Y en momentos tan fatídicos como este, apelamos a la solidaridad, del ser humano, a la fortaleza y valentía de un pueblo como el venezolano, que también son características que podemos encontrar en la sociedad argentina, ¿no? Y hemos contado, bueno, con innumerables muestras de apoyo y también de humanidad. Como nos compete la

0: cultura, que es el ámbito en el que nos desenvolvemos, cuesta, no voy a negarlo, cuesta volver a la cotidianidad, aunque estamos en otro país, pero estamos atravesando un luto colectivo, que así se le llama a este tipo de desgracias, sean naturales o sea de otra índole. Mi familia, mis amistades están bien, pero nos duele el país y nos duelen las pérdidas, las vidas perdidas, entre otras personas que han fallecido. Mencionamos al artista plástico Onay Quiñones, quien lamentablemente había logrado sobrevivir, pero no llegaron las maquinarias a tiempo para poder rescatarlo y, bueno, atrapado bajo los escombros, falleció. Onay Quiñones, un artista oriundo del estado o provincia, nosotros lo llamamos Mérida, al occidente del país, había desarrollado un trabajo importante en las artes visuales y también había sido reconocido con premios importantes, entre otros, un salón de arte que se lleva a cabo en Caracas, que se llama Salón de Jóvenes Confía, en 2024, y también había obtenido el premio de la Bienal Internacional de Arte Contemporáneo de la Universidad de los Andes en 2022. Obtuvo mención especial en el primer premio Luis Ángel Duque en 2022 también. Se había iniciado como músico violonchelista en el sistema de orquestas de Venezuela y, bueno, era licenciado en artes visuales por la Universidad de los Andes. De verdad que ha sido, bueno, como todas las pérdidas, por supuesto, lamentable, pero este dolor lo llora el ámbito cultural. Uno de nuestros prominentes artistas jóvenes. Y además de, bueno, de lamentarnos por todas estas vidas que se nos están escapando y se nos han ido, hablamos también de otra cara, ¿no? Que es la cara de cómo ayudar. De inmediato, por supuesto, hubo respuestas de distintas naciones que nos apoyaron bien con equipos de rescate, como el caso de México, Chile, Argentina, El Salvador, de todas partes del mundo. Y además también se organizaron, en Estados Unidos, se organizaron distintas comunidades de venezolanos en otras latitudes para canalizar la ayuda, bien sea de insumos o de medicamentos o, por supuesto, de alimentos. Pero hay otro grupo de personas ya en Caracas que fue de alguna manera aportando desde otro lugar, con presencia, porque nos abocamos en principio, por supuesto, a rescatar. A rescatar, a salvar. Luego viene lo de la comida, lo de los insumos médicos, pero también hay una parte importante y es el apoyo emocional, apoyo psicológico. Se han creado plataformas no solo para ubicar a las víctimas o a las personas desaparecidas en principio, sino también para apoyo emocional y psicológico. Y quienes están en el ámbito artístico, de igual manera, están apoyando, bien sea con lo que saben hacer, que es arte, o con apoyo para quienes fueron víctimas del terremoto, que lograron sobrevivir, pero que quedaron damnificadas, sin nada. Y sí, en este grupo hay cuatro artistas. Vamos a ver primero un video, el video número uno, con una iniciativa que surge de un grupo de artistas que están apoyando a niños, niñas, adolescentes y adultos con actividades alusivas al arte.
1: Los corazones están tan rotos como nuestras paredes, pero aún así decidimos llevarles un poquito de distracción y alegría a niños en estado de vulnerabilidad. Yo no soy geólogo ni profeta y pongo a la orden lo que sé hacer, comunicar y pintar. Por eso, junto a unos maravillosos artistas, estamos en el Parque del Este ayudando a pintar. Me gustaría hacer algo más importante, como salvar vidas, pero sé que no tengo la fuerza ni el aplomo para hacerlo. Así que en vez de obstruir a los que sí lo saben hacer, prefiero hacer algo que lleve alegría y un poquito de tranquilidad a las personas que están quebradas, pero vivas. Bueno, no importa lo que hagas, pero ubícate en el lado correcto de la historia. Cuando esta tragedia transcurra, recuerda qué hiciste tú para aliviar el sufrimiento de los demás. No contribuyas a generar un exceso de información que hace daño y genera más nerviosismo. Más bien, pon a la orden lo que sabes hacer, lo que puedes dar. Hay gente que hasta está cortando pelo y lavando pelo. ¡Qué belleza es el venezolano! Esta tragedia ha sacado de qué madera estamos hechos.
2: Muy bien.
0: Sí, bueno, de qué madera estamos hechos. Creo que de una manera muy resistente, porque de verdad que hemos afrontado muchas vicisitudes, pero nada como este embate de la naturaleza, que además todavía nos mantiene en vilo, porque no sabemos, ya ha habido muchísimas réplicas, cerca, creo que ya pasa las 800, pero bueno, estamos a la expectativa, rogando que no haya un sismo superior. Y ahora ver cómo seguimos, porque esto no va a mermar, digamos, nuestras fuerzas, pero también necesitamos contar durante un tiempo prolongado con esta solidaridad. En este video que acabamos de ver, esto que narraba la artista, se llevó a cabo en uno de nuestros parques más emblemáticos, que es el Parque del Este, que en un principio, durante los primeros días, fungió de refugio. Parque del Este y Parque del Oeste, estos dos lugares fueron improvisados como refugios para las personas afectadas en Caracas. Sin embargo, ya poco a poco se han ido reubicando en otros recintos para que, bueno, estén en mejores condiciones, porque aquí en los parques estaban a la intemperie, carpas. Ahora, Amarillo Piña es uno de los artistas que participa en esta iniciativa, de los promotores. Su Instagram es @amarillo_pina, y allí pueden seguir el día a día de todas las actividades que están llevando a cabo. Me contó, estuve conversando con él, y me contó que también en otra fase van a apoyar adultos. Ya están ellos asesorados por una terapeuta que le está dando herramientas necesarias, ya con, digamos, atención especializada para canalizar todas estas actividades. Amarillo Piña, nombre artístico, él también está muy vinculado con el teatro, el arte y el teatro. Su esposa es actriz y junto a ella, pues, han organizado esta serie de dinámicas que tienen como base la actividad creativa. Otra persona también, María E. Plan, la pueden encontrar en Instagram como @MariaEPlan. @sotoarte, @mdorado, Manuel Dorado, @labsotoarte. Este es el grupo de artistas que están acompañando a personas afectadas. Por supuesto, no se dan abasto. Hay otras iniciativas que abarcan lo literario también. En principio, niños y niñas que estaban en estos parques también estaban siendo asistidos por personas que trabajan, en este caso, la lectura de cuentos. Entonces, bueno, lo que podemos hacer desde nuestro lugar, desde nuestro espacio, bien como lo decía la artista, ¿qué aportamos? Bueno, desde cada rol aportamos, y es muy importante en esta coyuntura que sabemos todos, hay polarización, la tendencia sea a apoyar a quien verdaderamente lo necesita. Después nos ocupamos de cuestionar y de todo lo demás, pero en este momento, desde nuestro quehacer, procuremos aportar y buscar aquello que construya. Vamos a ver el segundo video.

0: y también, bueno, es un pueblo de muchísima fe y un humor que, mira, durante mucho tiempo yo estuve cuestionándome, y eso que también tengo mi sentido del humor, pero yo estuve cuestionándome porque eso es algo que siempre se habla del venezolano. Bueno, pero es que hasta en las mayores desgracias, de todo hacen un chiste, de todo se ríen, pero ¿qué es eso? Y yo decía, no, pero es que poco serios. Y resulta que viendo muchos momentos de cuando estaban en labores de rescate, gente, antes de que llegaran los equipos especializados, gente que con sus manos, solo con sus manos, apartaba escombros y alumbraba con la luz del celular para salvar a otra persona. Inclusive gente que había perdido a sus seres queridos bajo los escombros y que ya sabía que no tenía posibilidad de rescatarlos con vida, aún así ayudaban a otras personas. Y siempre con humor, una sonrisa. Bueno, hay una imagen, no la traje, pero seguramente ya la habrán visto, de una niña llamada Fabiana, Fabi, conocida, eso se volvió viral porque en las labores de rescate la chica siempre tuvo una sonrisa. Y bueno, en algún momento tal vez podamos contactarla y hablar con ellas, por supuesto, si sus
1: Ah,
0: representantes lo
1: qué bien.
0: Permiten, porque ella habló, bueno, primero la sonrisa, de verdad, muy, muy emblemática. Yo creo que eso fue una señal de esperanza y también como de, bueno, no desfallezcamos. Eso fue lo que ella quiso transmitir. Increíble cómo logró sobrevivir bajo los escombros durante tanto tiempo. Y bueno, ella quiere ser actriz y escritora.
1: Amén.
0: Y ya tiene una oferta de un cineasta colombiano para que sea parte del elenco de la próxima película que él va a llevar a cabo. Y bueno, entre las damnificadas hay cuatro artistas que necesitan nuestra ayuda porque, como tú lo dijiste, quedaron sin nada después del terremoto. En la cuenta de Instagram, arroba Val Collage, Val como Valeria, Val Collage, están los perfiles de estas cuatro artistas por las que estamos solicitando ayuda, apoyo con recursos financieros de la manera que se pueda. Ningún aporte es ínfimo, todo suma y es muy necesario. Una de ellas es Gloria Blancato, artista plástica. Otra es Azalia Licón, fotógrafa y artista visual. Freisy González Portales, fotógrafa, antropóloga, música. Siul Race, artista visual. Estas cuatro mujeres quedaron damnificadas, sobrevivieron, pero están absolutamente desprovistas de todo. En esta cuenta que les comento, arroba Valcolage, pueden encontrar el perfil de cada una, sus respectivas coordenadas, contactos y también las cuentas a las que pueden dar su pequeño y pero valioso aporte, pequeño, grande. La verdad que no hay distinción, porque por mínimo que sea lo que puedan donar, es importantísimo para ellas en este momento. Y bueno, vamos a ver ahora unas imágenes de otra iniciativa que se lleva a cabo desde Nueva York. Esto que estamos viendo acá es un kiosco así como lo es para Buenos Aires,
1: Mira, un
0: de
1: kiosco.
0: importante. Este es un
1: Mira.
0: kiosco artístico, que en realidad es una plataforma y ahora cambia de propósito, porque estamos juntos por Venezuela. Esta iniciativa, llamada Kiosco, que fue creada por @sucre.projects. Yo digo los arroba para que busquen más información en
1: Muy
0: Instagram.
1: bien, muy bien, muy bien.
0: Y también por el consulado Nueva York, cuyo Instagram es @elconsuladoNYC. Y consiste en que, bueno, más de 200 obras y objetos creados por artistas venezolanos están a la venta dentro de esta plataforma, que tiene como al arte como espacio de encuentro, comunidad y solidaridad. Todos los fondos, estos objetos que ustedes ven allí, artísticos, quien decida comprar uno de ellos, los fondos serán donados al World Central Kitchen, que es una institución que está asistiendo a los damnificados por el terremoto. Todo esto estará disponible online hasta el 10 de julio. Y para recibir el catálogo o apoyar esta iniciativa, pueden escribir un mensaje directo a @sucre.projects. @sucre.projects, @elconsuladoNYC, YYC, sí, es Nueva York.
1: New York City, ¿no?
0: Sí, exactamente. O Eu Sucre, que es Eugenia Sucre, también artífice de este proyecto. Y bueno, esas son las informaciones que tenemos por acá, desde la cultura y el arte, de cómo se ha abocado a apoyar a nuestro país. El Consejo Internacional de Museos, ICOM por sus siglas, expresó también su solidaridad con Venezuela tras los recientes terremotos. Todavía no hay un listado de instituciones que hayan sido afectadas por instituciones culturales que hayan sido afectadas por el terremoto. Se dijo en un principio que el Teresa Carreño, el teatro Teresa Carreño, principal teatro de Caracas, había sufrido severos daños, pero esto todavía no ha sido difundido de manera oficial. Entonces, bueno, no queda más sino apelar a la solidaridad y que continuamos en este camino de apoyo a nuestro país desde acá, desde donde estamos. Nunca antes había tenido tantas ganas de estar de verdad en Venezuela. Pero bueno, a veces apoyamos o servimos o somos más útiles desde nuestro espacio, porque si estamos todos haciendo lo mismo, tampoco aportamos mucho, ¿no?
1: Gracias, Alex, por tu aporte.
0: Oh, bueno, seguimos, estén pendientes a la cuenta de @CaribeSurOficial porque estamos posteando a diario en las historias todas las actividades que se están haciendo, no solo en Argentina, en otros países, en Uruguay también va a haber una actividad en Montevideo y van a recaudar una parte de los fondos para Venezuela. Así que estén atentos en @CaribeSurOficial en Instagram para enterarse de cómo pueden aportar y de qué actividades se están haciendo en apoyo a los damnificados de Venezuela. Gracias, Ezequiel, por la oportunidad y gracias a Ricky Parrao por la asistencia en los controles.
1: Bueno, hoy hemos tenido una tertulia muy particular por el contexto deportivo, que de un triunfo que costó más de la cuenta, no sabía, contra los faraones, y ahora, y hoy, como siempre, apoyando el teatro independiente, que vayan a ver las tres obras que difundimos hoy: Una verdad a pies descalzos, en el Becket, No me dejes en Belén, en el espacio Callejón, y Perdón, la tengo. Fragmentos de Pasión en el espacio Leonidas Barletta, ahí en Diagonal Norte, al 900. Se las recomiendo, las tres son muy buenas obras. Y seguir, como dijo Alex, en su cuenta de Instagram para también todas las novedades. Tiene que ver también culturales, el apoyo para los venezolanos en ese ámbito. Y bueno, y ya nos le agradecemos a Ricky Parrago en la operación técnica. Y nos veremos el próximo martes a las 16 horas en una nueva tertulia Los Hacedores. Gracias.
0: Gracias.
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3: Buenas tardes. El placer de volvernos a reencontrar otro martes más. Esto es como una, como un culto. Una comunión con todos nuestros oyentes de 18:30 hasta las 19:30. Esto es En el Living. Vamos activando ya www.csbradio.com.ar. En los controles, en la coordinación general de este multimedio, Ricky Parrado. En la conducción, en la producción. Y vamos a tratar de llegar a la recta principal y quedarnos con el podio aquí en los micrófonos. Bueno, en algún momento por ahí, ¿quién dice, no? Tomamos un curso acelerado de operación técnica y conocemos la magia de esos potes. Pero bueno, por el momento somos conductores. Marcelo Rodríguez aquí en los micrófonos. Y ya ponemos marcha a las efemérides musicales. Un 7 de junio, pero de 1967, sale el single All You Need Is Love de los Beatles. Y el tema sería número uno en todo el mundo y posteriormente formaría parte del LP Magical Mystery Tour. Un 7 de julio, pero de 1985, Boris Becker, con 17 años, el tenista alemán, se convierte en el jugador más joven en ganar el torneo de Wimbledon en dicho año. Al vencer al sudafricano Kevin Curren, Becker ganó 49 torneos individuales, entre ellos 6 Grand Slam y 15 en dobles, y además la Copa Davis de 1988 y 1989 con la selección alemana. Y un 7 de julio, pero de 1989, sale el single Poison de Alice Cooper. La canción se convirtió en un clásico del repertorio de Alice Cooper y sigue siendo una de las canciones más reconocidas y populares hasta el día de hoy. Y nosotros comenzamos a abrir las ventanas, que se llegue ese aire renovado aquí en el Living. Ya sabes, agenda www.c. Ya sabes,

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2: La apertura musical de este nuevo episodio de En el Living la traía Alice Cooper haciendo Poison. En el Living, una partida de póker sin premio sigue transmitiendo a través del éter de www.csbradio.com.ar y nosotros seguimos por la ancha avenida de la música y de las efemérides. Un 7 de julio, pero de 1991, sale el primer single de Pearl Jam, Alive. Un 7 de julio, pero de 2014, muere en Madrid a la edad de 88 años el ex delantero y el ex entrenador argentino Alfredo Di Stéfano, estrella de River Plate, Millonarios de Colombia y Real Madrid, considerado uno de los mejores jugadores de la historia del fútbol. Ganó 31 torneos como jugador y entrenador. Y un 7 de julio, pero de 2002, llega al número 1 en Reino Unido el LP Hidden Chemistry de Oasis. Y nosotros seguimos disfrutando.

Hablando de esta tarde de martes, música, igual tarde, más, vamos de nuevo, música, martes, igual en el living, el resultado perfecto, ya sabés, anotalo, es muy útil, www.csbradio.com.ar y dale play.

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1: Lo que sonaba era Oasis haciendo Little by Little, uno de los temas que forma parte de este álbum Head and Chemistry. En el living, un carrusel que no te conduce a nada, sigue transmitiendo para todos ustedes en www.csbradio.com.ar. Hay que decir que la noticia destacada de Oasis es que hay una gira en 2027 y posiblemente Argentina esté en los planes de los hermanitos Macana. Y uno de los Oasis, Liam Gallagher, tuvo un cruce previo ante el partido con México con el cantante de Maná. Así que debe estar contento. Deben estar contentos los Gallagher después de ese triunfo. ¿Tuviste un día complicado? ¿Te van a cortar la luz? ¿Tenés algo, saldo negativo en la sube? ¿No cobraste? ¿No hay plata en el cajero? Tranquilo, tranquilo, despreocupate. Este género nos trae mucha calma. El jazz tiene su presentación.
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1: I Got Rhyming, compuesta por George e Ira Gershwin en 1930, es una de las piezas más influyentes de la historia del jazz. Su estructura sirvió de base para innumerables temas durante la era del swing y del bebop, marcando un antes y un después en la improvisación. Originalmente, la canción fue escrita para el musical de 1998, Treasure Girl, pero como fue una balada lenta que no funcionó, su icónico ritmo rápido y alegre no nació hasta 1930 para la obra Girl Crazy. Originalmente la canción fue escrita para el musical de 1998, como dijimos, Treasure Girl, pero como una banda lenta no funcionó, su ritmo rápido y alegre no nació hasta 1930. Así que nosotros vamos a disfrutar de este clásico del jazz. Quédate, que hasta las 19:30 seguimos presentando buenas canciones en www.csbradio.com.ar y que caiga la púa.

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2: Y ahí pasaba este clásico del jazz, I Got the Rhyming. En el living, un programa que no aporta nada a la cultura nacional, sigue transmitiendo para todos ustedes, sin pizza, sin prisa, sin pautas, pero con mucha pasión, en www.csbradio.com.ar. ¿Sabías que el Inter de Milán y la legendaria banda británica Pink Floyd habían lanzado una indumentaria exclusiva para celebrar los 50 años del álbum Wish You Were Here? La cápsula revive el Pink Floyd Football, un equipo informal que la banda creó durante sus giras en los años 70. Roger Waters se basó la letra principalmente de la canción de Wish You Were Here en un poema que él mismo había escrito previamente sobre la desconexión con la realidad de Syd Barrett y su trágico deterioro. Pero no vamos a escuchar la versión original de Pink Floyd. No. Vamos a escuchar a Fred Durst, el líder de Limp Bizkit, haciendo este clásico de Pink Floyd. Quédate que todavía tenemos muchas canciones para compartir con todos ustedes, y esto va empezando a tomar color en el aire de En el Living, www.csbradio.com.ar. Seguimos disfrutando del martes por la tarde y de la buena música.

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1: Impresionante cómo nos sorprende nuestro operador insignia, Ricky Parrado, con esta sorpresa. Yo no lo tenía presente, este clásico de Limp Bizkit, la banda liderada por Fred Durst, haciendo I Wish You Were Here. En el living, una habitación vacía, sigue transmitiendo para todos ustedes en www.csbradio.com.ar. Y como todos los principios, como cada primer martes de mes, tenemos siempre este bloque de clásicos en concierto. A ver si tenemos ese cepa, dale.
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1: El 7 de julio de 1990, The Rolling Stone dio un histórico concierto en el estadio Wembley, en Londres, ante más de 70.000 personas. Este show fue parte del Urban Jungle Tour, la etapa europea de su gira Steel Wheels, e incluyó clásicos como Sympathy for the Devil y Brown Sugar. Y un dato color, durante esta actuación, Keith Richards sufrió un corte en la mano con la cuerda de su guitarra, que se infectó su herida, lo que obligó a la banda a reprogramar las últimas dos fechas de Wembley para finales de ese verano. Y de ese concierto vamos a estar escuchando un clásico, Start Me Up, en el living, ya sabes, www.csbradio.com.ar. 3, 2, 1, ¡vamos!

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1: Impresionante el clásico, una banda clásica del rock, los Rolling Stones haciendo Start Me Up en el living, un programa que no es tope de gama, sigue transmitiendo para todos ustedes en www.csbradio.com.ar. Las nuevas olas, los futuros hits que van a ir sonando en las principales radios de nuestro país y todos. La música nueva llega en el aire en el living. ¡Vamos!
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1: Después de más de dos décadas reinventando su sonido, Muse demuestra que todavía tiene capacidad para romper esquemas. En Hush, Matt Bellamy y los suyos apuestan por un encuentro musical con Ellie Goulding, que lejos de suavizar la identidad de la banda, refuerza su carácter experimental. El resultado es una canción que fusiona guitarras potentes, atmósferas envolventes y una interpretación vocal que aporta un nuevo matiz al universo sonoro de Muse. La unión de ambos artistas demuestra que las fronteras entre géneros son cada vez más difusas. Aunque Muse ha incorporado a lo largo de su carrera elementos de la electrónica, el rock progresivo, a la música sinfónica, esta colaboración supone un nuevo paso en su evolución sonora. El resultado es una propuesta que fusiona dos universos musicales diferentes y confirma la voluntad del grupo de seguir experimentando con nuevos sonidos y colaboraciones. En exclusiva, lo nuevo de Muse junto a Ellie Goulding haciendo Ash. Esto es En el Living, quédate que todavía tenemos muchas canciones para compartir. www.csbradio.com.ar. Las nuevas tendencias van llegando en el Living. Dale.

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2: Lo que sonaba era lo nuevo de Muse junto a Ellie Goulding haciendo Ash. Impresionante, qué buen tema, qué buena fusión que hace Muse invitando a hacer este dueto junto a Ellie Goulding. En el living, una calle que no conduce a ningún destino, sigue transmitiendo para todos ustedes en el aire de www.csbradio.com.ar. Y llegamos al momento clave, al clímax de esta edición. Estamos en el Centro Cultural Carlos Sánchez Viamonte, CSB Radio Online, la radio del Centro Cultural Carlos Sánchez Viamonte, que tiene una biblioteca popular. Y llega el momento de la literatura, de recordar al Indio Solari con todos estos audios y seguir fomentando y ser esa última llama de la cultura y volver al hábito de la lectura. El cuento del tío tiene su presentación.
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3: Quizá hoy por la noche escuchen esto que voy a leer ahora en este momento, que demuestra que no somos chicharrón de Vizcacha acá tampoco, ¿no? Hemos tenido grandes escritores reconocidos mundialmente. Uno de ellos, quizá injustamente uno de los menos difundidos, quizá por las características de su pensamiento, es el tío Leopoldo, don Leopoldo Marechal. A él me refiero. Y voy a leer un trozo de uno de los libros más importantes que ha escrito, que es El banquete de Severo Arcángelo. Y ya delimitadas nuestras posiciones, concluyó Gog, díganos, ¿qué ve de confuso en el manifiesto? El manifiesto, le respondí venenosamente, no es más que un pastiche de literatura roja, con lugares comunes que ya no usaría ni el ácrata más obtuso de mataderos. Además, ¿por qué aseguran ustedes en el manifiesto que nadie ha de sobrevivir al banquete? Si es que se realiza, me recordó Magog en tono premonitorio. ¿No se realizará?, le pregunté. Recelando tal vez una indiscreción de su adláter, Gog se apresuró a decirme, no tenemos la bola de cristal, pero haya o no haya banquete, nosotros no seremos idiotas útiles. Y si hay que ser idiotas, añadió Magog con arrogancia, seremos idiotas libres. Dicho lo cual, volvió a llenar el mate a lo recero. Por lo pronto, me anunció Gog, hace dos noches entramos de nuevo a la casa grande, hasta el atelier del viejo gorila. Desconectamos los timbres de alarma y las ganzúas hicieron lo suyo, explicó Magog ofreciéndome su mate. Rechacé la calabaza y di señales de una indiferencia que no dejó de inquietar a los clones. Hemos fotografiado la maqueta, insistió Magog con una punta de ansiedad. Y abrimos el archivero metálico, añadió Gog. Allí estaba su famosa operación Cibeles. Es una ficha rosada que tomamos en microfilm. Yo que usted no me haría ilusiones con ese documento. Me puse de pie y fingí un bostezo de can aburrido. ¿Qué contiene la ficha?, pregunté sin entusiasmo. Un bodrio, me dijo Gog, abandonando su reposera y encaminándose a la choza. Magog y yo lo seguimos hasta los interiores de la casucha. Mientras que Gog buscaba en una carpeta y Magog escondía los chirimbolos del mate, descubrí el mimeógrafo en el cual se había tirado el manifiesto y a cuyo pie se amontonaban aún las copias inservibles. Aquí está, dijo Gog al fin, tendiéndome una fotografía de la tarjeta rosada. Si consigue sacar algo en limpio, no le ocultaré mi admiración. Guardé la fotografía en mi bolsillo. Y aquí está la maqueta, volvió a decir, presentándome otra fotografía sin ocultar su desconcierto. Reconocí la masa de arquitectura que yo había entrevisto en el atelier de Severo Arcángelo, y el microfilm en ampliación destacaba los relieves comunes de un edificio con su planta, accesos y ventanales. Ahora bien, lo que sorprendía y desconcertaba era la forma increíble de aquella edificación potencial. Sus volúmenes, ángulos y líneas no se ajustaban a ningún estilo arquitectónico ni tradicional ni moderno. ¿Qué le sugiere?, me preguntó Goga abismado. Por ahora nada, me contesté. O es un feto de la arquitectura o una pesadilla del vanguardismo abstracto. Usted ha sido periodista, me rogó el clon. Ha utilizado archivos con millares de fotos. Concéntrese. Volví a estudiar la maqueta y una luz muy vaga se hizo de pronto en mis recuerdos. ¿Acaso lo tenga?, dije. No, sería fantástico. Dígalo, volvió a pedirme Gok como sobre ascuas. Esta mole, aventuré yo, se parece a la de un gran barco en construcción fotografiado en su astillero. Estamos locos, protestó Magog desconsoladamente. Pero Gog consideraba otra vez la fotografía. Sí, dijo, se parece a una construcción naval. ¿Para qué demonios querrá el viejo Mandinga una casa en forma de barco? No lo sé todavía, respondí, pero no lo duden, la clave de todo se halla en esta maqueta. Sin darle trascendencia, pero consciente del triunfo que yo acababa de lograr ante sus ojos, felicité a los clones y les agradecí el modesto aporte que habían hecho a la investigación del caso. ¿Le interesaría conocer?, me preguntó adulatoriamente, ¿la última novedad que registramos en nuestros micrófonos? ¿Vale la pena?, inquirí en mi abstracción. Los rascatripas han llegado a la casa grande. ¿Qué rascatripas? Los que han de integrar la orquesta del banquete. ¿No es demasiado pronto? Usted comprenderá, me dijo Gog, que no se trata de una murga cualquiera. Ensayarán en el subsuelo de la casa grande. Salí de la choza y bajo un cielo crepuscular me dirigí al chalet por entre los jardines que ya se vestían de sombra. Pensaba yo que aún tendría esa noche de soledad para la meditación de los hechos, ya que Bermúdez proseguía en su clausura y el doctor Frobenius en su ausencia. Pero al entrar en el living comedor me hallé con el astrofísico ya sentado a la mesa. No lo había vuelto a encontrar desde su justa con Papa Giorgio y me cuidé muy mucho de aludir al navegante solitario. Políticamente le di mi congratulación por su regreso al chalet y el astrofísico, que no estaba de buen talante, se rindió a las leyes de la urbanidad. He pasado estos días en la fundición Arcángelo, me dijo sobriamente. ¿Qué hacen allá?, le pregunté como al descuido. Están construyendo la mesa del banquete. No pestañé siquiera. ¿Y qué tiene que hacer un astrofísico en esa operación?, inquirí sin interés visible. La mesa del banquete, me respondió Frobenius, ha de ajustarse a ciertos ritmos planetarios. No dijo más. Y la cena, que fue breve, transcurrió en un silencio muy agradable. Tras de beber una infusión de boldo, el astrofísico subió a sus habitaciones. Lo imité al punto, y encerrado en mi dormitorio leí la ficha de la operación Cibeles que guardaba en el bolsillo. He aquí su texto escrito en menuda letra dactilográfica. El sujeto, desprovisto ya de casi todas las diferenciaciones individuales, está muy cerca de reducirse a la sustancia pura que necesitamos presentar en el banquete. Hay que despojar al sujeto de sus últimos vestigios esenciales para que la sustancia, ya en estado absoluto de no determinación, adquiera su máximo de receptividad. Volví a leer la ficha una y otra vez, comparando su texto con la imagen de Thelma Fossat que yo evocaba minuciosamente. ¿Sería ella el sujeto de la operación que se ordenaba en la tarjeta y cuyo trámite se asemejaba tanto a una putrefacción alquímica? ¿O era solo un jeroglífico trampa destinado humorísticamente a los clones y a su despiste? Una congoja mortal se abatió de pronto sobre mi ánimo al verme preso de un banquete que se resolvía en fórmulas abstractas y en mecanismos helados. Abandoné la ficha, me dirigí al ventanal y abriendo sus dos hojas me asomé a la noche de primavera. Ceseos de follaje, aroma de flores mojadas, bullir de golondrinas que se agitaban en sueños, allí cerca, en el tejado del chalet. Toda esa gracia viviente me llegó como un bálsamo de antiguas e entrañables farmacopeas e hizo más honda mi soledad, ya que me trajo un recuerdo de noches parecidas y gozadas a la vera de mujeres y hombres tan lejanos ahora. ¿Por qué la enviada número 3 no vendría esa noche hasta mi desconsuelo, fresca y sedante como un racimo de glicinas bajo la lluvia. Fue mi primera crisis y mi primera tentación de renunciar al banquete.
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1: Y ahí pasaba este clásico que forma parte de este programa en el living, el cuento del tío. En el living, la última porción de pizza fría de la madrugada sigue transmitiendo para todos ustedes. www.csbradio.com.ar. Y ya saben, ahí está. Donde está el dedo indicando ese código QR, lo escanean y los va a depositar en Spotify, donde semana tras semana vamos subiendo los covers que van sonando aquí en este prestigioso y hermoso programa. Wonderwall casi no existe como la conocemos, ya que Noel Gallagher dudó si incluirla en el disco o guardarla como solista. Además, el propio Noel confirmó que la letra no trata sobre su exnovia, como se creía, sino sobre un amigo imaginario que llega a salvarte a ti mismo. El nombre proviene del primer álbum como solista de un Beatle, Wonderwall Music, de 1968, compuesto por George Harrison. La primera vez que la tocaron no fue en un estudio, sino en vivo durante el festival de Glastonbury en 1995, semanas antes que el álbum saliera oficialmente a la calle. Y otro dato a tener en cuenta de Wonderwall: la canción de Wonderwall de Oasis también se convirtió en el inesperado himno no oficial de la selección de Inglaterra y sus hinchas en la Copa del Mundo 2026. La icónica melodía noventera pasó a ser la banda sonora de los festejos británicos, marcando un hito cultural en este torneo. El ritual surgió de manera natural tras la victoria inicial de Inglaterra 4-2 ante Croacia, cuando la canción sonó por los altavoces del estadio. Miles de hinchas presentes comenzaron a corearla con entusiasmo. Fue el capitán inglés Harry Kane quien tomó la iniciativa de acercarse a la zona de las tribunas para agradecer el apoyo y empezó a gritar la letra, contagiando inmediatamente a toda la plantilla de jugadores. Las imágenes de los futbolistas saltando y cantando abrazados a sus aficionados se hicieron virales rápidamente, repitiéndose la emotiva escena al término de cada encuentro disputado por el equipo. Debido al fenómeno viral durante la Copa del Mundo, Spotify registró un aumento del 50% de las reproducciones de la canción en el Reino Unido. El propio vocalista de Oasis, Liam Gallagher, respaldó públicamente a la ficción, mientras que la canción resonaba con fuerza en el marco de la exitosa gira de reunión Oasis 25. Y nos vamos a despedir con este clásico de la banda Bring the Horizon, Wonderwall. Y nosotros nos vamos a empezar a despedir sin antes felicitarlo a nuestro operador estrella Ricky Parrado en los controles. Aquí en la conducción hemos llegado a que nos den el banderazo final y fue Juan Alberto Badía, que lo trajimos gracias a la inteligencia artificial, nos dio el banderazo oficial y nos vamos a disfrutar de un champagne con las coronas de laurel y diciendo, logramos sobrevivir, llegamos a la producción, en la producción y toda esta parafernalia para que este sistema funcione, Marcelo Rodríguez. Nos vamos a estar reencontrando el próximo martes a las 18:30. Que terminen bien el día. Que tengan un excelente día de la patria. A comer un buen locro, unas empanadas. Y decir ¡viva la patria! Así que el martes 18:30 nos volveremos a reencontrar. ¡Chao!

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0: maravilloso.
1: Buenas noches, siendo las 20 horas, un minuto, aquí comienza un nuevo programa de Motonoticias Radio. Bueno, un Motonoticias Radio especial, con un triunfo de Argentina, un día martes, donde, bueno, ya nos pone en cuartos de final y con la alegría de toda la Argentina, Y hoy con visitas
0: y Gerardo Crisafulli,
1: su una señora fiesta. Esposa.
0: Aquí tenemos una picadita para festejar y vamos a reivindicar, Clau, recordemos, al Brujo Rodrigo,
1: sí,
0: que dijo que Argentina con un partido difícil, pero iba a entrar a octavos de final, así que
1: a cuartos de final.
0: No, estamos sí. En octavos.
1: No, ahora vamos a cuartos.
0: Ah. Seguiremos entonces a cuartos, por supuesto. Así que gracias y vamos a seguir confiando en él, que me
1: ya
0: parece que es el mejor.
1: De los 8 mejores del mundo.
0: Va, bravo.
1: Así que creo que hay que dar un aplauso a la selección argentina. Bueno, comenzamos aquí en CSB Radio Online, los teléfonos WhatsApp 116-247-6703. Gracias a nuestro operador, productor Ricky Parrao, a la producción general de Susi Parolo y a la producción gráfica de Omar Ariete. También agradecer a las autoridades de CSB Radio Online, Carolina y Atilio Orsi, por todo lo que hacen por Motonoticias. Y también agradecer a Bodegas Putruele, gracias Gonzalo Maunovich, y también agradecer a Alfajores Jorgito. El agradecimiento también a Onda Oficial Palazzi, a Roberto Palazzi de la ciudad de Saladillo. Ya comenzamos el Moto Noticias de hoy y vamos a tener al Gato Barberí con todo el motocross mundial, las dos última fecha del campeonato mundial. También vamos a tener a Jorgito Piccolo, que nos va a dar un pantallazo de lo que ocurrió en Brasil y también, por supuesto, nos va a comentar del fin de semana del Flat Track. Lo vamos a tener también a pilotos de Brasil y vamos a tener a diferentes pilotos que quedaron de la competencia de Olavarría. Todo esto y mucho más, quédate acá en Moto Noticias, no te vayas.
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0: Y regresamos con Motonoticias y regresamos con todo el mundo del motociclismo. Y ya lo tenemos al Gato Barberi. ¿Cómo estás, Gato? Muy buenas noches.
1: Gato.
2: Estar compartiendo este nuevo Motonoticias.
0: Gato, primero, yo sé que no es tu métier el fútbol, pero me gustaría que nos dejes una reseña de lo que te pareció el partido de hoy con respecto a la selección argentina.
2: Soy hombre de género masculino, pero cuando mi madre dice lo que es parir, me imagino que debe ser muy parecido a todo lo que sucedió hoy, ¿no?
1: Entonces, tremendo, tremendo, gatito.
2: Las mujeres que son madres describen eso como una mezcla de dolor, felicidad, desesperación, todo. Creo que cumplió con toda esa descripción, ¿no?
0: ¿Hubo festejos en Olavarría?
2: Sí, acá mucha gente en la plaza, en todos lados. Bueno,
1: qué lindo.
2: Reitero, es yo creo que inclusive hay que tener cuidado porque emocionalmente, en serio, no es chiste. Nosotros teníamos un grupo ahí, hubo uno de los muchachos que estaba, le faltaba el aire, estaba medio descompensado. Son demasiadas emociones juntas que nos dan estos muchachos todas juntas.
1: Vos sabés que yo le decía justamente eso hoy a Claudio cuando veníamos para acá, porque estábamos viendo un reel de Pablo, ¿cómo es el apellido?
0: Geral, el relator de Telefe.
1: Y yo lo relacioné con lo que hace José Luis Benedetto cuando relata las carreras del Febón, ¿viste? Que yo, estamos ahí en cabina y le digo, te vas a descomponer, pero te da la sensación que les va a dar un bobazo, es una cosa, una pasión, y hoy lo llamé a José Luis, pero claro, si tuvieran que morir en eso, felices porque mueren haciendo lo que les gusta.
2: Sí, Susi, pero yo creo que el que relata está descargando.
1: ¡Tremendo!
2: Desde el primer minuto está descargando. La gente que está escuchando.
0: Bueno, el Gato sabe de eso, porque transmitir un enduro del verano, obvio, con toda la pasión que lo hace, ¿no?
1: No, tremendo lo que hacen. Es admirable, a mí me encanta.
2: Por eso, yo creo que cuando estás relatando, por eso más o menos quería describir eso, uno está enchufado y está la descarga de esa adrenalina desde el primer momento, pero el que está viendo un espectáculo y bueno, algo como es el Mundial y todo lo que genera, además yo creo que energéticamente se genera una tensión tan grande, que bueno, el otro día había un médico reconocido que hace una columna ahí en Radio Mitre que comentaba eso, que en Inglaterra se había hecho un estudio.
1: López Rossetti, me parece que es.
2: Sí, Rossetti, el doctor Rossetti, tenés razón.
1: Una eminencia.
2: Que hablaba de que una vez que Inglaterra fue eliminado en penales, hubo 50% más de infartos ese fin de semana de gente, por eso no es chiste, ¿no? Que el que tenga alguna prescripción cardíaca,
1: claro,
2: y emocional, que hay que cuidarse de esto, ¿no? Porque es como meter los dedos en el enchufe.
1: No, tremendo, tremendo. Tremendo.
0: Sí. Gato, pasamos a lo estrictamente
1: nuestro.
0: Deportivo. Últimas bueno, dos fechas del motocross mundial.
2: Claro, dejamos la pelota y nos subimos arriba de las motos.
1: A las dos ruedas.
2: Sí, sí. Bueno, tuvimos campeonato del mundo de motocross en Sudáfrica. Se corrió con dominio en la categoría menor de las Triumph. Una nueva victoria de Guillem Farrés, este español que se despertó. O sea, no estamos descubriendo nada, pero estos dos últimos fines de semana, el anterior también había ganado en Águeda, en Portugal, y ahora se pone a tiro en el campeonato ahí, en la batalla del certamen, así que se pone muy lindo. En este último fin de semana ganó la clasificatoria del sábado. Hay que recordar que hay 10 puntos en juego en cada categoría los días sábados con la clasificación, que la clasificación consta justamente de una manga de 20 minutos y tuvo el fin de semana perfecto, así que Farrés se llevó una nueva victoria que ahora lo pone ahí a tiro de Sasha Kunin, a menos de entrar en esa en ese túnel que decís, lo puedo alcanzar, parecía que el campeonato estaba relajado y bueno, no se relajó para nada, así que eso fue muy bueno. Y hablando de Kunen, su hermano, justamente Lucas Kunen fue el ganador y el que dominó todo el fin de semana la 450 sobre Jeffrey Herlings, que en Águeda, en Portugal, había ganado, pero empatando los puntos sin poder descontarles puntos a Kunen. Básicamente quedan encerrados, esos son los dos candidatos al campeonato que vienen a ser Lucas Kunen y Jeffrey Herlings. Un poquito más atrás viene el campeón defensor, Romain Febvre. Y cuarto en el campeonato, que vos siempre preguntás, ya está en su primer año con Yamaha, Tiga, que ahí viene. Como siempre digo, nunca hay que darlo por vencido, pero viene haciendo un esfuerzo enorme en la adaptación a la moto y todo. Así que Tim Geiser, como siempre, chapó, no de gusto, es un cinco veces campeón del mundo, ¿no?
0: Gato, yo lo que me llama la atención es que Triumph, con tan poco tiempo, está peleando un campeonato de la categoría menor, pero un campeonato del mundo al fin, ¿no?
2: Sí, creo que ya lo charlamos en otros programas con vos. Yo le doy a eso una base de un nacimiento de la moto muy bien hecho, donde estudiaron las mejores motos del mercado en ese momento, sacando conceptos de dos barra tres motos distintas y uniéndolos. Y bueno, después con pilotos, imagínate que dentro del desarrollo de la Triumph estuvo Ricky Carmichael, considerado.
0: Pero yo te entiendo lo que vos decís, pero quiero llegar a este punto. Las otras marcas, con toda la experiencia que tienen, también pueden sacar, porque creo que se espían una marca con otra, y también mira cuál es, si la Honda es mejor en un lado, la Yamaha es mejor en el otro, pero que Triumph haya logrado esto en tan poco tiempo, sin experiencia en campeonato de motocross, me parece que es muy importante.
2: Bueno, pero por eso reitero, ya lo hemos charlado, pero no hay que perder la base de cómo armás un equipo, quiénes están detrás del telón. Entonces, cuando vos tenés un desarrollista como Ricky Carmichael, no es de gusto. A veces no te garantiza el éxito, porque hay pilotos que fueron súper exitosos en pista y después no. Pero evidentemente Carmichael ha aportado al desarrollo y a la unión y a la concepción. A eso que se imaginaron como la moto que iban a hacer bien, le terminó de dar ese barniz arriba de su experiencia, de todo. Evidentemente también todo el equipo ha trabajado muy bien y cada uno de los que están involucrados, ¿no? Porque hay pilotos también que por ahí no eran de tanta experiencia a nivel mundial, que están involucrados en estar hoy asesorando y trabajando en el día a día. Entonces, si bien el motociclismo es un deporte individual, esto demuestra que ningún resultado es individual en deporte, sino que atrás siempre hay un equipo,
1: Siempre.
2: una preparación, un desarrollo, y yo creo que habrá que guardarlo como uno de los grandes ejemplos del motociclismo moderno, este desembarco de Triumph en el motocross.
0: Ducati, por lo visto, no pudo hacer ese mismo desarrollo.
2: No, lo
0: ¿O
2: hablamos
0: están con
2: también.
0: conceptos equivocados?
2: Sí, yo creo que, a ver, no sé si los conceptos son equivocados. Por ahí estamos hablando que en 2, 3 años terminan de cuajar. O sea, es un tema de velocidad de resultados, ¿no? Yo creo que también ese concepto, imagínate que, como hablamos de Ricky Carmichael, detrás de Ducati está Tony Cairoli, que es 9 veces campeón del mundo también. Entonces, después lo que tiene, y gracias a Dios, el motociclismo es que dependés mucho de los pilotos que elegís y en el momento que los elegís. Entonces, por ahí el éxito de Triumph está marcado en esta categoría pequeña con dos pilotos llamados a ser, evidentemente, para mí, yo lo tenía prioritario a McLellan, en sudafricano, que, bueno, este fin de semana sintió quizás un poquito, viste que hay algunos cuando están de locales que se agrandan y
0: La
2: otros no.
0: presión.
2: Sí, McLellan por ahí sintió un poco la presión, no tuvo buenas largadas y igualmente hizo un gran papel, quedó quinto y sumando muy buenos puntos y está cuarto en el campeonato. Pero ¿a qué voy? Que a su vez la elección que hizo el equipo Triumph, más allá de esta concepción de una nueva moto muy bien lograda, es que consiguió dos prospectos, dos chicos que realmente son muy parejitos, y esto te lo demuestra, porque ahora Farrés está segundo en el campeonato persiguiendo a Sasha Kunen y McLaren está cuarto, y todavía quedan un montón de fechas. Entonces, reitero, hay mucho trabajo, muy prolijo, muy ordenado, y también hay una parte importantísima que parezco un loro repitiéndolo, ¿no? Pero que gracias a Dios en el motociclismo todavía pesa muchísimo más el piloto que la máquina. Y bueno, estos dos pilotos están haciendo con una muy buena moto un campañón.
0: Te hago una pregunta. Viste que en el Moto 2 y en el Moto 3 se está estudiando de que no van a ser más campeonatos del mundo,
2: Sí.
0: que va a ser solamente de MotoGP. ¿Existe la misma posibilidad que no reconozcan más como campeones en la 250 centímetros, la categoría menor?
2: No, en motocross no se ha hablado de eso todavía.
0: Ajá, correcto.
2: Se ha hablado. Yo igualmente creo que es un poco injusto sacarle el título, valga la redundancia, de título mundial, ¿no? Porque el esfuerzo es el mismo y bueno, para eso son diferentes categorías. ¿Qué sé yo? Después, bueno, empiezan las discusiones y vos las conocés más que nada en la velocidad. Si no hubiese habido tantas categorías en el pasado, si Agostini sería Agostini, bueno, etcétera,
0: Por la cantidad
2: etcétera.
0: de títulos.
2: Exacto,
0: Sí,
2: exacto.
0: más que nada porque en ese momento se podía correr el mismo piloto por ahí en el día, corría en tres categorías distintas. Hoy ya eso,
2: Exacto.
0: el último exponente fue Freddy Spencer, que ganó campeonato de 500 y de 250 el mismo año, ¿no?
2: Sí, en el 85
0: 85.
2: y bueno, y Valentino lo pidió hacerlo y no se lo permitieron.
0: Claro.
2: En realidad lo que no pudo hacer Valentino fue compaginar dos marcas, porque él quería correr en Aprilia la 250 y en la Honda en 500. Entonces fue Honda que no permitió eso, pero hubiese estado interesante, y como venía Valentino en esa época, yo creo que hubiese sido un serio candidato a repetir esa hazaña de Fast Freddy Spencer, ¿no?
0: Contame, y hubo una segunda carrera, ¿no? Hubo dos fechas seguidas del
2: No, por
0: motocross.
2: eso te decía, Portugal, ahí hicimos el resumen, y el dominio básicamente es el mismo. El podio casi se repite, pero ¿a qué voy? Que uno está viendo que en las dos categorías todo se centra en por lo menos en 450, olvídate que es entre Lucas Kunin y Jeffrey Herlings, y en la 250, en la MX2, está Sasha Kunin, también está Farrés, Langel Feder y McLelan, que son los cuatro primeros del campeonato. Después está Evert, que es justamente el nieto de Harry y el hijo de Stefan,
0: Sí.
2: que está quinto en el campeonato y mete a veces buenos puntos. Y los hermanos Raiciulis, que son lituanos, que realmente Yanis, que es quien debutó este año en el Mundial, viene teniendo muy buenos parciales, como por ejemplo un segundo puesto en la general en Águeda, en Portugal. Entonces, por ahí está un poquito más competitiva la MX2 que la categoría reina, donde es un duelo sí o sí entre Lucas Kunin con la KTM oficial y Jeffrey Herlings con la Honda oficial.
0: Ahora, vos decís que todavía faltan bastantes fechas. ¿Y por qué circunscribís nada más que dos pilotos de la categoría grande puedan pelear por el título? ¿Ya los otros no tienen posibilidad en cuanto a puntos, o vos lo das como viene la temporada, que no va a haber cambio?
2: Y fíjate que esto es matemático, todo puede cambiar, una lesión, todo, pero si sigue con esta dinámica que se repite los fines de semana, donde vos ves que o gana uno o gana el otro, y tercero siempre viene Febre, pero Febre ya está a más de 100 puntos de ellos dos. O sea, está casi a 100 puntos del segundo. Y en este caso, Kunin ahora ya le sacó casi 60 puntos a Herlings. Lamentablemente por dos abandonos que tuvo Herlings por problemas técnicos, ¿no? Donde ahí regaló 50 puntos. Pero por eso digo que si seguimos con esta dinámica, puede pasar cualquier cosa, una lesión, un golpe, algo que pasa, pero si los dos pilotos siguen en pie sin lesiones, es muy probable que veamos esta dinámica hasta el final del campeonato. No lo mismo en MX2, donde te hablé de cinco nombres, de los cuales para mí cuatro.
0: Matemáticamente todavía tienen posibilidades.
2: Exacto, tres tienen muchas posibilidades de ser campeón del mundo y un cuarto que McLaren que se puede llegar a prender en el campeonato.
0: Próxima fecha, Gato.
2: Nos vamos, nos toca Inglaterra, en Foxhill, un circuito histórico que tuve el placer de estar ahí en 1998. Es en la ciudad de Swindon, a 120 kilómetros de Londres. Ahí en el año 98 se corrió el motocross de las Naciones y bueno, tuve el privilegio de estar haciendo la cobertura en ese momento. Uno de los trazados con más historia de toda Inglaterra y de Europa y bueno, y casi siempre llueve. Ahí básicamente tenés que ir preparado a manejar en el barro, como pasa. Inglaterra tiene 200 días de lluvia todos los años. Así que siempre tenés que estar preparado para manejar en el barro.
0: Gato, ¿alguna
1: Pero no dijo la fecha.
0: posibilidad de que haya, en realidad no es posibilidad, digo, en motocross, ¿tiene corte como el GP de lo que es verano?
2: Sí, bueno, hubo ahora previo en abril 3 semanas. Y va a haber otro cortecito, ya te digo, salta julio es sin descanso, los 4 fines de semana, y después en agosto todo, sí, hasta, no, ya casi no va a haber otro corte de 3 semanas.
1: ¿Y
2: O
1: cuándo
2: sea,
1: es ahora en Inglaterra? ¿Cuándo es?
2: Inglaterra toca el 19 de julio. O
1: Ah,
2: sea,
1: ahora, el día que
2: claro.
1: termina el mundial.
2: Exactamente.
1: Que
2: Exactamente.
1: no
2: Ahora
1: juegue a
2: hay 15 días.
1: Inglaterra, ¿no? Porque van a tener que parar todo.
2: Bueno, sí, hay que ver. Se puede correr, se puede correr las mangas a la mañana y después se van a ver el mundial.
1: Ah.
2: No sé si van a llegar ellos a la final, pero
1: Bueno, todo es posible.
2: todavía están en carrera, si no me equivoco.
1: Sí,
0: Todavía están
1: por
0: en
1: eso.
0: carrera. Gato, muy completo el informe, como siempre. Vamos a estar reencontrándonos el martes
1: 21,
0: 21, ¿eh?
1: ¿te
0: Para.
1: parece?
2: No, también, si querés, para redondear un poquito, va a la par de Estados Unidos, el
0: Sí.
2: Motocrossama, donde, bueno, te la hago cortita, se vienen batallando entre los hermanos Lawrence, los dos australianos, Hunter y Jet Lawrence. En este fin de semana, que fue la famosa carrera de Red Bud, que siempre se corre el día de la independencia de los Estados Unidos,
1: Ah.
2: bueno, Hunter fue el ganador y quedó Jet, su hermano, en la tercera colocación, segundo, y recibió, por supuesto, el aplauso de muchísima gente que estaba esperando ese resultado. Fue Jorge Prado en esta segunda temporada que está haciendo el cuatro veces campeón del mundo en los Estados Unidos con la KTM. ¿Te acordás que no había funcionado bien el año pasado sobre la Kawasaki? Hizo el cambio a la KTM y bueno, este podio.
0: Volvió a su viejo amor.
2: Sí, además de volver a su viejo amor, es como que los que lo apoyan, por supuesto, están esperando los resultados y los que no lo quieren tanto le dicen, ok, volviste a tu viejo amor, ahora no tenés excusa, deberías estar ganando. Y esa es la tirantez que pobre está sufriendo Jorge Prado en los Estados Unidos, pero tuvo una muy, muy buena carrera, con dos muy buenas largadas, que ese es su fuerte, ¿no? Él construyó toda su carrera deportiva siendo un gran largador, que eso en motocross es clave, ¿no? Porque si lográs siempre estar entre los tres, cuatro primeros, como decía siempre el gran Claudio Pelle, en la largada es el momento donde más posiciones podés ganar en motocross con menor esfuerzo, ¿no?
0: Correcto. Gato, muy completo. Te mando un fuerte abrazo y gracias por tu tiempo en Motonoticias.
1: Beso, gatito.
2: El agradecido soy yo. Un fuerte abrazo a todos los fanáticos de Motonoticias, a ustedes, Susi y Fara, a todo el equipo técnico que siempre nos recibe de primera. Y bueno, nos vemos en unos días con más motociclismo mundial. Un
1: Así
2: abrazo.
1: es, un beso.
0: Un gran abrazo. Bueno, ahí
1: Qué bien.
0: pasaba el Gato
1: El
0: Barberí
1: gato.
0: con todo el informe del motocross mundial y también con el del AMA, ¿no? Y ya lo tenemos a Jorgito Piccolo. Ahí
1: A
0: ya
1: ver.
0: seguramente las manos mágicas de Ricky Parrao lo están poniendo ya a Jorge Piccolo, que nos va a estar comentando del
1: Cuánta info
0: CAM
1: y con visitas,
0: y con visitas de
1: de
0: lujo,
1: lujo, con
0: Gerardo
1: visitas de
0: Crisafulli
1: lujo.
0: con su
1: Acá
0: señora
1: estamos con la
0: esposa
1: gente de
0: y con la
1: onda.
0: gentileza de esta
1: Sí,
0: picada,
1: la estamos pasando bárbaro, contémosle a
0: de
1: nuestra
0: este cuarto
1: audiencia.
0: de final que ha entrado la selección argentina.
1: Muy contentos.
0: Y Jorgito Piccolo
1: Sufriendo.
0: se debe estar
1: ¿Está
0: acomodando
1: ahí?
0: todavía.
1: ¿Está Jorge?
0: ¿Ya está Jorge? Buenas noches.
3: Hola Claudio, ¿me escuchás?
1: Sí,
0: Sí,
1: perfecto.
0: perfectamente. 5/5, como se dice en la jerga nuestra.
3: Susi, ¿cómo andamos? Buenas noches,
1: Bien,
3: buenas noches
1: ¿cómo
3: para todos
1: estás,
3: los oyentes
1: Jorge?
3: de Moto Noticias.
0: Bueno, primero, como estoy haciendo con cada uno de los entrevistados, te pido unos conceptos del partido de hoy, de Argentina.
3: Bueno, yo soy una persona que siempre fui futbolera,
1: Ah, mira.
3: periodista surgido del fútbol, siempre me apasionó el fútbol, me sigue apasionando, obviamente que estos últimos años uno centró la profesión en la difusión del motociclismo, pero no ha dejado de lado un montón de deportes que me gustan, como el caso del fútbol, el básquet, el tenis, el ciclismo. Bueno, en cuanto a lo que fue hoy el partido, tuve siempre la certeza de que Argentina lo podía llegar a dar vuelta.
1: Muy
3: Pues
1: bien.
3: siempre, siempre la sensación de que el equipo iba a sacar todo de sí, que iba a aflorar individualidades. Siempre en cada partido van apareciendo diferentes jugadores que marcan una diferencia, como lo hizo Cuti Romero o lo hizo Licha Martínez en el partido anterior contra Cabo Verde. Hoy apareció en toda su dimensión Leandro Paredes, sin duda alguna, que fue la gran figura. Y si bien es un equipo, también se fortalece en estas individualidades y ha hecho un gran partido de la selección argentina, a diferencia de lo que lo hizo con Cabo Verde. Creo que ganó realmente muy bien, no nos tendría que hacer sufrir tanto, pero bueno, estamos en un mundial, y la selección argentina nos ha llevado a grandes momentos y también hemos pasado por momentos de zozobra, de incertidumbre, pero finalmente la alegría terminó siendo argentina.
1: Tan completo, Piccolo, que hasta de fútbol también
0: Sí.
1: sabe.
3: No, no.
1: Impecable. Impecable.
0: Un Macaya
1: Una
0: Márquez.
1: cosa de locos los informes de
3: Yo soy,
1: Piccolo.
3: Claudio, yo soy de la, y Susi, yo soy de la era de la revista El Gráfico.
0: Ah.
3: Yo tenía 8 años, 9 años y consumía la revista El Gráfico, que era en ese momento los grandes medios de comunicación eran
1: Claro.
3: cuatro o cinco radios, cuatro o cinco señales de televisión, y eran los diarios de Buenos Aires, los diarios de Santa Fe, como el diario La Capital, y las revistas, era la revista Gente y la revista El Gráfico, digamos,
1: Claro.
3: como grandes medios de comunicación. Entonces uno esperaba ese día martes para miércoles que llegara al interior la revista El Gráfico y se consumía, y tengo colecciones de revista El Gráfico aún
1: No.
3: guardada en un galpón en mi casa.
1: Qué
0: Yo a los
1: loco.
0: 7, 8 años consumía Automundo y la revista Corsa. Así que era, ya los
1: Qué
0: fierros ya los
1: grandes que
0: llevaba en
1: son los dos.
0: los llevaba en el alma.
3: Y en la revista de gráficos se le daba mucha cobertura a lo que era el
0: Mucha
3: motociclismo.
0: gente ni se debe acordar de Automundo.
3: Sí, Automundo, Corsa, sí, claro que
1: Eso
3: sí.
1: leía mi papá Corsal. Yo me
0: Por eso estaban
1: acuerdo
0: en lo del
1: que
0: abuelo.
1: estaban,
0: Y
1: claro,
0: yo leía
1: estaban
0: esas
1: en
0: revistas.
1: casa,
0: Así
1: sí.
0: que bueno, que
3: Yo esperaba agarrar la revista y oler
1: Y
3: el olor
1: oler.
3: a tinta de papel. Ah, eso es maravilloso.
1: Qué genial, qué
0: Bueno, Jorge, ¿por
1: locura.
0: dónde querés empezar? ¿Por Brasil o empezamos por el flat track?
3: Como ustedes
0: Empecemos con flat track porque después
3: tengan.
0: tenemos los
3: Bueno,
0: chicos. flat track, entonces.
3: Bueno, hablamos del Mundial de Flat Track el pasado fin de semana. Por segundo fin de semana tuvimos actividad del FIM World Championship de Flat
1: En
3: Track
1: Croacia.
3: en Croacia, la cuarta fecha con presencia argentina. Allí estuvo Matías Lorenzato por segunda ronda consecutiva, fue exclusivamente como piloto wildcard para estas dos competencias, la primera que se corrió previamente en Terenzano y luego terminó corriéndose en Croacia la fecha siguiente. En esta oportunidad también con la presencia de Santiago Arangio, que es piloto estable del Campeonato del Mundo de Flat Track. ¿Qué sucedió en esta competencia? Matías Lorenzato ingresó directamente a la final tras cuatro giros, ganando dos de ellos, el piloto del equipo Di Traverso con la Yamaha 450 del equipo de Marco Belli. Ingresó a la final en una final que nunca había visto en el lapso desde que comenzó el Flat Track de 2020, el Mundial, a esta parte, que se detuviera por cinco rojas, Claudio. Oh. Esto es así. A diferencia de lo que se ve en los óvalos de tierra de la República Argentina, que cuando se cae un piloto aparecen los levantamotos y la competencia continúa, aquí si hay un adelantamiento o una caída, directamente es roja. Y hubo seis rojas en total, una competencia que se extendió más de la cuenta debido a...
0: Seis relanzamientos.
3: Algunos adelantamientos, exactamente, por los relanzamientos, y hubo cuatro rojas de esas seis por caídas. Y en esas caídas, en dos, directamente estuvo involucrado Matías Lorenzato. En una, donde se le barrió la moto, se le fue para un lado, para el otro, terminó chocando con Jean-Pierre, el piloto francés, sin consecuencias. Y después en la siguiente lo tocaron a Lorenzato, fue al suelo y en ese relanzamiento escalonado, porque el tema es así, cuando relanzan se pone en posición de parrilla tal cual estaban en el inicio de la competencia, y si hay un recargo se lo pasa a tercera fila. En el último relanzamiento se hizo escalonado como estaban en pista. Y allí terminó ganando por segunda fecha consecutiva Tim Neve, el piloto de Gran Bretaña con la Ducati, segunda carrera que gana el británico y cuarta carrera que gana Ducati, porque las primeras dos competencias las ganó su compañero de equipo, Aston Bowden, ganó con la Ducati y la tercera y la cuarta fueron victorias para Neve. En esta oportunidad el escolta fue Erwin Krajovic, el de República Checa y actual campeón del certamen mundial de flat track, y en la tercera ubicación, por primera vez en podio, Jack Bell. ¿Cómo terminó Matías Lorenzato? Terminó en la novena ubicación. Venía, recordemos, de hacer podio en la fecha anterior y en esta oportunidad terminó en la novena ubicación. Santiago Arangio tuvo problemas mecánicos en su saeta, solamente corrió tres de los cuatro hits, no largó la repesca y se quedó afuera. Sin embargo, después, días posteriores, se hizo el anuncio que la empresa Saeta Corse y Santiago Arangio se desvincularon e hicieron el anuncio de manera individual, en mutuo acuerdo, separaron sus partes por diferencias en cuanto a cuestiones que tienen que ver con la presentación de la moto y de Santiago durante las primeras cuatro fechas de este campeonato. Y bueno, dialogando con Santiago, en principio estará dejando el Mundial de Flat Track en tanto y en cuando no aparezca otra propuesta o otra oportunidad de seguir siendo piloto estable del Mundial de Flat Track. Una pena para Santiago, que el año pasado hizo un gran campeonato terminando el ranking en la octava ubicación e ingresando a siete de las ocho finales que se corrieron en el 2025.
0: Una lástima.
1: Sí.
0: Bueno, no, ahora sí, comenzamos con Brasil.
3: Comenzamos con Brasil, arrancamos por lo que fueron más argentinos que nos representaron a nivel internacional. En este caso estamos hablando de la tercera fecha del campeonato Moto 1000 GP, el campeonato, uno de los campeonatos de moto velocidad que tiene Brasil, tiene varios. Los dos más fuertes son el Moto 1000 GP, que ha crecido muchísimo, el otro es el de Superbike, que se corre la gran mayoría en Interlagos. En esta oportunidad hablamos del Moto 1000 GP, donde tenemos mucha representación argentina. Por un lado, en la categoría monomarca, la Daytona 660, donde está Agustín

0: tenía la estrategia preparada para ir a atacar así en las últimas curvas y no, la moto no le respondió, no le permitió luchar por esa victoria que se le negó, pero que en definitiva terminó siendo segundo podio consecutivo con un segundo puesto en el campeonato para el piloto Rafaelino. En las otras categorías, vamos al GP600, debut de Ezequiel Allende, debut en la categoría y regreso a Brasil porque Ezequiel ya había corrido anteriormente, pero lo había hecho en el campeonato de
1: Y
0: Superbike. Esto
1: regreso
0: fue
1: también a la actividad del motociclismo, porque no estaba corriendo.
0: Sí, él estaba corriendo en el campo.
1: Ah, estaba corriendo en el campo.
0: Exactamente. Él deja el campeonato de Superbike Brasil que había estado corriendo en el Super Sport 400, en la 400 Cup, que corren todas con Kawa, que esa categoría había salido campeón Mauro Passarino en su momento. Volvió a Brasil en el mismo equipo donde estaba, pero en la 600. Y fue debut. Nunca había corrido en 600 el piloto de Pampa del Infierno. Y lo hizo de menos a más y terminó la final en la sexta ubicación. En buen ritmo, se vino muy conforme Ezequiel por lo que fue su rendimiento. Él estaba en actividad física, en entrenamiento. Reitero, hizo los últimos 2 años de certamen argentino de motociclismo en la categoría 450 y arrancó este año corriendo en el CAM. Las primeras 2 fechas estuvo presente en Santa Clara y en San Guillermo. Después apareció una propuesta para ir a correr el Superbike bonaerense, el FEBOM. Y en el medio, otra propuesta para correr en Brasil. Y finalmente terminó inclinándose para ir a correr a Brasil. El que tuvo un buen rendimiento, lástima que no pudo cerrar el fin de semana, fue Juan Viera. Juan, ya el viernes había hecho muy buenos tiempos, se metió ahí entre los 11, 12, y el sábado pudo ingresar a Super Pole, que nunca había podido ingresar a estar luchando por un mejor lugar en grilla. Terminó noveno y en la final venía ahí luchando en el séptimo, octavo puesto, se pasó de largo en una curva, en la siguiente fue al suelo. Se subió nuevamente, pero no pudo terminar la competencia. Una lástima de no haber terminado la competencia, pero sí de un buen rendimiento en cuanto a lo que es su segundo año en la 600, otra moto, otro peso, otra cilindrada, otra potencia, otro estilo de manejo para quien vino siempre en la categoría 300, siempre
1: Sí.
0: corrió en 300 el piloto de Coronel Moltes. Y por último, hablamos del GP1000, de la categoría 1000, que tuvo suertes dispares para, vamos a ponerle calificativo, para mala suerte de ambos. Estoy hablando de Mauro Passarino y Ramiro Gandola, el actual tricampeón. Ramiro Gandola, el viernes, a más de 200 kilómetros por
1: Qué
0: hora,
1: palazo, ¿eh?
0: un fuerte golpe. Vi las fotos cómo habían quedado la moto. Hablé con Ramiro el sábado por la mañana, le mandé un mensajito bien temprano porque él había dado a conocer en las redes sociales que tenía que esperar el alta médica para poder correr. Cuando estamos viendo ahí la categoría GP600, ese Pedro Valiente, piloto de Paraguay, campeón 2024, el paraguayo. Hablábamos de Ramiro, al final le dieron el alta, no con el alto rendimiento que siempre lo vemos en pista al de resistencia de Chaco, pero pudo terminar la competencia en sexta ubicación en la categoría GP1000 en la carrera sprint del sábado y después el domingo terminó en octava colocación. En el caso de Mauro Passarino, largó las 2 carreras, tanto sábado y domingo, pero tuvo problemas en su moto, problemas en el radiador, levantó temperatura y se puso en emergencia la BMW de Mauro y tuvo que abandonar ambas
1: No
0: competencias.
1: está siendo el año de Maurito, ¿eh?
0: No está encontrando la moto, le está costando a Mauro, como piloto sigue siendo de los de mayor rendimiento deportivo de estos últimos años, pero bueno, en este caso, estas primeras 3 fechas le ha costado y muchísimo al hijo de Federico Passarino.
1: Párrafo aparte para Maxi J, se llevó todo el fin de semana.
0: Estamos viendo 2 grandes pilotos mundialistas. Estamos hablando de Maxi J y Eric Granado. Eric Granado viene de correr Mundial de Superbike, Mundial de Motos Eléctricas, Moto E, y actualmente está corriendo la nueva categoría de las Baggers, donde venía de ganar en Assen, nada más y nada menos, y es el actual puntero de esta nueva categoría que ha introducido la empresa Liberty dentro del Mundial de MotoGP. Y es piloto oficial Honda, con la inversión que hace Honda oficial Brasil en Eric Granado, que viene apostando ya desde años, e inclusive Eric Granado era la figura del campeonato de Superbike y lo lleva a correr el Moto 1000 GP. junto con un piloto que este año debuta en el 1000, que viene de las categorías menores, que es Kevin Fontaiña,

0: piloto que corrió el Mundial de Super Sport 300 del World Superbike. Kevin Fontaiña hizo podio el día sábado, pero después el día domingo se pegó un golpe bastante fuerte, hizo un high size la moto y lo largó, por suerte, sin consecuencias para el piloto de Sao Paulo. Y Maxi está realmente en un gran nivel, peleándole nada más y nada menos que a Eric Granado, y entre ellos dos han hecho esa pequeña diferencia sobre el resto de los
1: Te
0: pilotos.
1: voy a hacer una pregunta, Jorge. ¿Se aprobó esos dos juegos de gomas más que iban a dar en la categoría GP1000?
0: No sé si, no estoy teniendo esa información, sé que pronto va a estar Mauro Pasarino charlando con ustedes, así que bueno,
2: Ya lo
0: sería bueno
2: tenemos, ya lo
0: hacerle la
2: tenemos a charlar
0: consulta.
2: también con vos.
0: Ah, perfecto, perfecto.
2: Dale.
1: ¿Lo podemos
2: Lo
1: meter?
2: podemos meter y tenemos a los dos hablando
1: Hola
2: aquí con
1: Maurito, ¿cómo
2: nosotros.
1: estás? Mauro Pasarino, el fin de semana en
2: Está
1: Brasil.
2: congelado,
1: ¿Cómo
2: Mauro.
1: estás? Ahí te tenemos congelado, pero bueno, ya
2: Hola, buenas
1: seguramente.
2: noches.
1: Ahí te escuchamos.
2: Che, ¿cómo estás, Fara? ¿Cómo estás, Jorge?
0: Hola,
1: Bueno,
0: Mauro, querido. ¿Cómo andamos tanto tiempo?
1: recién decía Mauro
2: ¿Cómo
1: que
2: andan? Parece que la...
1: no viene siendo tu
2: Sí,
1: año,
2: dime.
1: ¿no?
2: No, bueno, la verdad que un año complicado, equipo totalmente nuevo. La verdad que mucho, mucho trabajo por delante. Esta recién fue la tercera fecha y bueno, estructurar el equipo y demás, la verdad que está siendo bastante, bastante difícil y pesado.
1: ¿Qué es lo más problemático? ¿Estás con un tema electrónico o tema de puesta a punto en la moto?
2: Y bueno, sería un conjunto de dos cosas, porque si bien encontramos un poco en la electrónica nueva algunas respuestas, no es fácil poner tanta potencia al piso, ¿no? También, como muy bien decía Jorge, el nivel que tiene la categoría este año, esta temporada, es totalmente otro. Prácticamente hoy el campeonato, la categoría, creció muchísimo, así que eso nos está llevando a todos a nuevos límites que por ahí no sabíamos que estaban, ¿no?
1: Dale vos, Jorge.
0: Sí, Mauro, bueno, buenas noches otra vez, te vuelvo a saludar. ¿Cuáles fueron específicamente los problemas que tuviste el sábado y domingo? El sábado te fuiste afuera, por suerte sin caerte, y el domingo tuviste que abandonar.
2: Sí, bueno, Jorge, la verdad me alegro de escucharte, verte, como siempre, es un placer. Así que bueno, nada, no, el viernes empezamos trabajando muy bien, cambiamos totalmente la puesta a punto de la moto, hicimos un trabajo muy profundo en las suspensiones. Si bien ya teníamos algo base, dimos un giro muy radical que mejoró para acabar el viernes, mejoramos, pero bueno, el sábado nos encontramos con una falta de repuesto, con una falta de piezas en la moto, en donde necesitábamos probar otro tipo de resorte, por ejemplo, para ser específico, y no teníamos con qué. Entonces, eso nos llevó a limitarnos de la parte del equipo, ¿no? Y yo encima de la moto nos llevó a limitarnos mucho, lo cual no pudimos mejorar más los registros y no teníamos suficientemente ritmo porque terminábamos matando las gomas.
0: Además, un
2: Mauro,
0: circuito, me parece que un circuito demandante en cuanto a lo técnico y también demandante para la moto.
2: sí, un circuito muy demandante para el piloto y para la moto, tanto la temperatura que había al mediodía, la cantidad de curvas que el curvelo tiene y bueno, lo roto que está también es algo bastante difícil de llevar, así que demanda todo el tiempo, exige a la moto estar en el límite.
1: Mauro recién le preguntaba a Jorge y no sabía responderme, era si se había homologado esos dos juegos de gomas más en el GP1000.
2: Bueno, no, el caso fue medio extraordinario, por decirlo, porque el reglamento permite tres juegos por piloto que están sellados y marcados para cada piloto, no pueden prestarse ni cambiar ni nada, y todos habían terminado prácticamente sin goma desde Goiânia. Entonces se habilitó un juego más porque, por ejemplo, que estuvo compitiendo Turquiño, haciendo un debut con una R1. Él no tenía gomas,
1: No
2: no
1: tenía
2: podía
1: gomas de
2: andar
1: la
2: desde
1: carrera
2: el...
1: anterior.
2: Exactamente, entonces surgió ese inconveniente como para él, y bueno, tanto Shave, Granado y los demás de adelante no tenían tanto recurso, tanta goma, nadie tenía, pero bueno, La mitad estuvo en desacuerdo, la otra mitad estuvo a favor. Cuestión que se terminó alguien dando vuelta en la votación, porque esto lo definen los jefes de equipo, no lo definen ni los pilotos, ni la organización tampoco, solo los jefes de equipo son los que deciden. Entonces se terminó habilitando un juego de goma, se pudo ocupar cuatro pares este fin de semana.
1: Mauro, ¿te sorprende la performance de Maxi J en el campeonato o esperaba? Yo sinceramente a priori pensaba que Eric Granado iba a ser difícil ganarle, pero indudablemente hoy la figura es Maxi J, ¿no?
2: Sí, bueno, la verdad que Maxi, la experiencia que tiene y el paso que tiene es indudable, al igual que Eric Granado. Y Maxi hoy está con un equipo y una estructura que te diría es similar o hasta mejor que Honda Brasil. O sea, tanto
1: Y
2: los
1: eso es mucho
2: dos
1: decir ya, ¿eh?
2: es una barbaridad. Maxi está con una muy buena estructura y la experiencia que él tiene y cómo él anda. Esto va a ser así todo el año. Y aparte, que creo que no es un dato menor, el reglamento del equipo, perdón, del campeonato, limita mucho lo que es motor. Entonces, tenemos más trabajo, por decirlo, en marcas. Entonces, también eso juega a favor de Maxi, porque BMW hoy es una moto superior a Honda. Entonces, queda un poco más las condiciones mejores para Maxi, digámoslo.
1: ¿En qué lo hablas mejor? ¿En la parte motor o ciclísticamente?
2: Y yo creo que en un general, digamos, en algo más general de la marca, en donde Honda, por ejemplo, Eric Granado viene planteando desde la primera carrera elevar la capacidad de los neumáticos, usar cuatro o cinco pares. El equipo Honda viene exigiéndolo porque no pueden trabajar y no tienen el tiempo suficiente. Pero bueno, Maxi lo está consiguiendo con el JE43, que es el equipo de él, ¿no?
1: Mauro, ¿en qué está diagramando el equipo para revertir esta situación de lo que te falta en la moto para que vos te sientas cómodo y vuelvas a estar en los primeros planos como lo solías hacer en esta categoría?
2: Bueno, yo creo que este año nos estamos tomando un poco con calma las cosas, porque bueno, el nivel subió mucho, estamos hablando de que están girando 2 segundos más rápido de los tiempos que nosotros hacíamos el año pasado. Es una barbaridad, 1 segundo y medio o 2 segundos por circuito están siendo más rápidos. Claramente pilotos de nivel altísimo, que eso nos está llevando a trabajar y esforzarnos mucho a todos, porque hoy la categoría tiene 10 pilotos pro, 10 pilotos rápidos prácticamente. Pero bueno, nosotros estamos en un trabajo en otra carrera prácticamente. Estamos trabajando con la estructura, con los mecánicos, con la parte de repuestos, con la parte de recurso, con la parte económica y, por supuesto, de tener las herramientas necesarias para estar un poco más adelante, ¿no?
1: Jorge, vamos cerrando con Mauro.
0: Bueno, nada, Mauro, recordar a la gente la próxima fecha, que va a ser, digamos, la más cercana que tenemos de territorio argentino.
2: Sí, va a ser los primeros días de agosto, si no me equivoco, el 2-3 de agosto en Cascabel. Así que nada, vamos con mucha fe en Cascabel, que es un circuito que no te permite alejarte mucho, siempre hay algunas décimas de los primeros. Y seguramente un circuito que conocemos muy bien, así que creo que tenemos buena chance los argentinos de hacer una buena representación ahí.
1: Mauro, gracias por estar estos minutos con Moto Noticias.
2: Muchísimas gracias a ustedes y un saludo grande a toda la audiencia y por supuesto Jorge y a vos también, Fara.
1: Ahí pasaba Mauro Pasarino,
3: Y lo esperamos
1: que
3: a Ezequiel ahora.
1: ¿eh?
3: Lo esperamos a Ezequiel.
1: Lo esperamos a Ezequiel, al hombre de Pampa del Infierno, pero también lo dejamos a
3: Por
1: Jorgito, que se
3: supuesto.
1: quede en línea, así lo también puede dialogar con Ezequiel Allende, que compitiera en la categoría 600, es su reentré al campeonato brasilero, ¿no?
0: Vos
1: Dando
0: sabés
1: ahí.
0: que Ezequiel, siempre remarco este dato que no es menor. Ezequiel, cuando debuta en el Superbike Brasil, en la categoría 400, logró algo que pocos lo hicieron entre los pilotos extranjeros que van a correr a Brasil. Él debuta en la categoría 400 Cup y gana su primera carrera en esa categoría con esa moto y en Interlagos que era la primera vez que iba a correr, fue debut y victoria, que reitero, pocos de los argentinos que fueron a correr a Brasil lograron ese hito, si vale el término, de debutar y ganar.
1: Jorge, mientras tenemos a Ezequiel Allende, tuvimos las 8 horas de Suzuka, triunfo de Jonathan Rea.
0: Importantísimo remarcarlo porque allí tuvimos un argentino, está como piloto estable del Mundial de Endurance, estamos hablando de Leandro Denis Mercado, el Tati Mercado, radicado en Italia, el piloto de Jesús María en la provincia de Córdoba, corrió las 8 horas de Suzuka en Japón y la victoria fue para el equipo oficial Honda, donde estaba Somkiat Chantra, piloto que fuera de MotoGP y actualmente está en el Mundial de Superbike, con Jonathan Rea, que también después de la victoria del fin de semana fue confirmado para el próximo fin de semana Will Carr en el Gran Premio de Donington Park, próximo fin de semana del Mundial de Superbike.
1: En su casa.
0: Terminó ganando en su casa, exactamente. Terminó, en realidad, Gran Bretaña está integrado por varios países. Él es de Irlanda y Donington Park forma parte de Inglaterra. Ganó Honda, segunda colocación para el equipo Yamaha oficial, entre ellos los integrantes del equipo, Jack Miller y Locatelli. Y después terminó en la tercera colocación el equipo BMW, que tiene, por ejemplo, a Marcus Reitenberger, a Van der Mark, piloto del Mundial de Superbike, dentro de los integrantes. Y cuarta colocación, y no menor de importancia, ese cuarto puesto para el Yamaha de Austria, del equipo de Tati Mercado, porque con ese cuarto puesto, el actual campeón de la categoría de Endurance, de resistencia, sigue como líder del campeonato. Marvin Fritz y Karel Hanika, que son los dos compañeros de Tati, y es importante también remarcar que fue un fin de semana en condiciones casi adversas.
1: Adversa, el agua.
0: Porque el agua durante los entrenamientos del viernes, el sábado no dejó de llover, e inclusive la competencia se paró con bandera roja media hora antes que llegara a las 8 horas porque era tan intensa.
1: Un diluvio.
0: Un diluvio. Entró el Pescar y definitivamente la dieron por finalizada la
1: competencia. Yo la estuve siguiendo toda la noche. Estuve viendo, lo tenían en el teléfono, así que la pude seguir. Y un dato no menor, el octavo triunfo de Takahashi en las 8 horas de Suzuka, junto a Jonathan Rea, el piloto emblema de Honda.
0: Y exactamente, ya,
1: un especialista en esa carrera.
0: Sin duda.
1: Ya lo tenemos a Ezequiel Allende. ¿Cómo te va, Ezequiel? Muy buenas noches.
3: Ese.
1: Hola.
3: ¿Cómo?
1: Bueno, ya lo vamos a recuperar. Seguramente debe estar muteado. Puede ser que Ezequiel no nos esté escuchando.
3: ¿Está?
1: Ahora sí. Hola, Ezequiel, ¿cómo estás? Muy buenas noches.
4: ¿Qué tal, Fara? Buenas noches, ¿cómo te va? Tanto
3: Hola,
4: tiempo.
3: Ese.
1: ¿Cómo andás tanto
3: Hola,
1: tú, tiempo, sí. amiguito?
0: Bueno, hola, ese querido.
4: ¿Cómo va? Andamos? Bien, bien. ¿Todo tranquilo? Tomando los mates.
3: ¡Ay, qué rico!
1: Ahí Ezequiel destacaba a Jorge, tu debut y triunfo en Interlago, en la categoría Kawasaki, con las Kawasaki 400.
4: Sí. En aquel momento cuando fuimos fue algo soñado y bueno, ganar fue peor todavía, ¿no?
1: Bueno, contame cómo fue este fin de semana.
4: Bien, bien, la verdad que superé todas las expectativas, era algo nuevo que surgió después de 3 años que estaba parado en lo que era la velocidad, en una categoría nueva, así que pude terminar entre los 10, terminé sexto, contento con todo, digamos.
1: ¿A bordo de qué moto estás?
4: Estoy corriendo con una Kawasaki ZX6.
1: ¿Es 636 o ZX6?
4: No, 636 sería.
1: 636. Perfecto. Jorge.
0: Ese querido, buenas noches. Me alegro de verte y escucharte. Si bien estuvimos en contacto todo el fin de semana, pude ver la carrera, poder estar compartiendo pantalla y radio con vos me pone muy feliz y me alegro de tu regreso. Nos estuvimos viendo durante los últimos años con Ezequiel, Claudio, porque estuvo haciendo CAM.
1: Sí, ahí nos decías.
0: Exactamente. Me decías durante el fin de semana y post carrera que te sentiste cómodo, venís entrenado, te costó simplemente adaptarte a la moto, pero después fuiste paso a paso y redondeaste un muy buen fin de semana.
4: Sí, Jorge, sí, la verdad es que como lo dije, la parte de entrenamiento, tanto psicológica, física y demás, estoy muy bien, estoy al 100%. Esta carrera era como, yo personalmente creo que el equipo también nos tomamos como una prueba, ¿ves? De dónde estábamos parados, cómo yo me sentía y creo que fue. Es muy, muy sensacional todo lo que pasó el fin de semana. La verdad que no me esperé andar tan bien. O sea, para mí fue algo que no lo esperaba, sinceramente. Y bueno, subirme una moto, un 600, salir a las pruebas, tener tan poco tiempo, tan pocas vueltas y poder resolver todo eso, como que si hubiese estado corriendo el fin de semana pasado, fue algo muy lindo, sinceramente.
0: Y en un circuito que no conocías.
4: No, en ese circuito no conocía de Brasil, así que, y encima, por lo que escuchaba, era uno de los circuitos más complicados. Así que, espectacular.
0: Muy exigente en cuanto a lo técnico que es el circuito.
4: Sí, técnico y físicamente también, porque son 18 curvas, así que andar arriba de un 600 también es una moto que tiene mucha potencia, se viaja muy fuerte, así que era muy bueno para debutar, sería.
3: Bueno.
1: Ezequiel, ¿cuál es la idea? ¿Seguir en el equipo hasta fin de año?
4: Sí, la verdad que con este equipo yo ya había trabajado en 2022 y 2023, así que surgió una nueva propuesta. La idea es seguir trabajando, desarrollando la moto más que nada, porque la moto nuestra está no estándar, pero está casi, digamos, hay un trabajo largo en el medio, así que creo yo que vamos a trabajar juntos hasta final.
1: Jorge.
0: De regreso aquí a la República Argentina, yo en casa, tranquilo. Hay que decirle a la gente que cada vez que se viaja fuera del país son muchos los kilómetros. Y vos más aún desde Pampa del Infierno. ¿Cuántos kilómetros tenés? ¿Cuántos vuelos? ¿Cuántos autos? ¿Cuántas horas de espera?
4: Mirá, justamente hoy he hablado de eso con una persona. No saqué bien la cuenta, pero creo que entre ida y vuelta hice 6.000 kilómetros. Así que todo un día de viaje, dos aviones, tuve que viajar, tuvimos que viajar, yo me voy a Asunción, a Paraguay, de ahí me fui a San Pablo, de San Pablo a Belo Horizonte, de ahí un auto no estaba esperando, viajar a 120 kilómetros. Son muchos días fuera de casa y muchísimos kilómetros de ruta también, porque lo más cerca que yo tengo, los aeropuertos son a 700, 600 kilómetros, así que calculad que yo ya miércoles estoy en viaje, ¿viste? Para llegar jueves.
0: Claro, exactamente, exactamente.
1: Dios.
0: Mucho el sacrificio.
4: Y mucho, la verdad que sí. Pero bueno, es parte también de todo esto, del deporte, como siempre digo, es lo que a mí me gusta y bueno, tengo la posibilidad de hacerlo, así que ponemos todas las ganas para que no sea cansador.
1: Ezequiel, esta te queda un poco más cerca, Cascabel.
4: Sí, un poquito más cerca, son 1.000 kilómetros, digamos, pero la verdad que sí, nada más que 12 horas de viaje son, o 13 capaz, así que en esta vamos en vehículo.
3: Pero la pasión todo lo puede, ese, ¿sí? Así que
4: Sí, ni dudarlo, eso sí, la pasión es superior, el deporte a mí me enseñó muchas cosas, así que estoy trabajando mucho, venía de hacer otra disciplina que, bueno, también es muy difícil. Y nombro que es una pica que tengo como piloto de poder andar bien. Así que todo lo que sea con el deporte de sacrificio,
3: ¿qué
4: ¿no?
3: otra disciplina hacías?
4: Estaba corriendo el certamen
3: Ah,
4: argentino
3: sí,
4: en
3: lo
4: la
3: mencionó
4: categoría
3: Jorge, sí.
4: en la 450 internacional, que es muy difícil y tiene muchísimo nivel.
1: ¿Vas a seguir
4: Bueno,
1: en el
4: pero
1: CAM o vas a cambiar ahora de vuelta por el motociclismo de velocidad?
4: no, por el momento el motociclismo internacional.
1: Perfecto.
0: Claudio, lo que
1: Sí.
0: pasa es que Ezequiel también tiene muchos kilómetros cuando tiene que venir a las carreras del CAM.
1: Sí, por
0: Imagínate que
1: supuesto.
0: el calendario del CAM este año 2026, las 10 fechas son dentro del territorio de la provincia de Santa Fe. Y él está en Pampa del Infierno,
3: Sí,
0: casi al norte
3: claro.
0: del Chaco. Cada vez que tiene que venir son ida y vuelta mínimo 1.200.
3: Claro, un
4: Ida y
3: montón.
4: vuelta por carrera tenemos 2.000 kilómetros.
1: Claro.
0: Bueno,
1: Ezequiel, ¿Cómo?
0: Imagínate, Claudio, que yo las fechas de CAM las tengo a 30, 40 kilómetros de mi casa.
1: Sí, claro. Bueno, vos